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2: 3:42.

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1: 3:51 minutos. 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
2: 6:03.

0: 6:06.
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0: 12 minutos.
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3: 6:44 minutos.

0: 6:51.
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0: Seis y 51 minutos.

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10: 7:10.
11: Bienvenidos, bienvenidos a una nueva jornada informativa a través de Girasol Radio y Girasol Noticias en los 107.1 de la FM. Bienvenidos, buenos días Piura. Hoy lunes, inicio de semana, lunes 28 de septiembre, recta final para lo que será las próximas elecciones, los próximos... ya autoridades que tendrían que regir los destinos de la región Piura. Tan solo 7 días, usted es necesario que esté bien informado de lo que pasa en el tema político electoral. Y aquí en Girasol Noticias.

0: actos que van reñidos contra la política. Y es que la violencia en esta campaña electoral, según el Jurado Nacional de Elecciones, reporta 83 casos, ¿no? Por ejemplo, el candidato a la alcaldía de Frías, Deiner Kinde, tuvo un atentado en la casa de su madre. Anoche también corrió el rumor de una tentativa de ataque contra dos postulantes de un partido político. En lo que va de la campaña para las elecciones regionales y municipales 2026, se han reportado 83 casos de amenaza, extorsión y ataques contra candidatos y otros actores políticos en 21 regiones del país. Los hechos fueron registrados hasta el 25 de septiembre, según información del Jurado Nacional de Elecciones. Cabe resaltar que Lima encuentra la mayor cantidad de casos, con 21, seguido por La Libertad con 16, Áncax y Junín registran 7, una cada una, mientras que Cajamarca suma 5, Eugenia Farfán Segarra Miranda, directora nacional de Estudios, Estrategias y Coordinación Territorial del Jurado Nacional de Elecciones, explicó que estas regiones coinciden con zonas identificadas dentro del mapa de alta conflictividad. La situación también muestra un incremento de últimos días de campaña. Según Fernán Segarra, en 9 días se registraron alrededor de 23 acciones relacionadas con amenazas, extorsiones y ataques directos a políticos. Entre los casos que el organismo electoral mantiene bajo seguimiento figura el asesinato de la periodista y candidata al gobierno regional de Áncash, Susi Aponte Polo, conocida como la China Polo. Según la cifra del Jurado Nacional de Elecciones, Lima registra 21 casos de amenazas, extorsiones y ataques, mientras que La Libertad acumula 16, Áncash y Junín aparece después con 7 casos cada uno, seguido por Cajamarca con 5 y Piura registra 4 casos de amenaza a candidato. Mientras tanto, Piura no ha sido la excepción. Precisamente anoche se propagó el rumor en redes sociales de un atentado contra dos candidatos regionales y distrital, supuestamente en una actividad realizada en el sector Los Polvorines. Sin embargo, luego este hecho fue desmentido por allegados a los candidatos de Reinaldo Gilbeck y Jorge Flores, que según las redes sociales habrían sido atentados en una actividad. Cabe señalar que el pasado julio 4 ocurrió también un atentado a las 3 de la mañana en la casa de la madre de Deiner Kinde, postulante a la alcaldía de Ayabaca por Partidos Podemos. El estallido de un explosivo alarmó a los ocupantes del predio y vecinos del sector La Esperanza en Ayabaca. También, de igual manera, el 21 de septiembre, Heidi Lozada, postulante a la alcaldía del distrito 26 de octubre, denunció que había sido amenazada por mencionar la gestión y labor que cumplía el fallecido alcalde Víctor Hugo Febre. Me han dicho que me calle, si no sería la próxima víctima. ¡Wow! Así está, señores, la violencia. Y ojalá que esto cese. Invocamos a los candidatos, a los también seguidores de ellos, a mantener la calma, a dedicarse más a dar a conocer sus actividades, a dar a conocer sus propuestas políticas. Y hablando de propuestas políticas, se encuentra en nuestros estudios, en Conociendo a tu candidata, se encuentra en nuestros estudios Elmilda Jiménez. Ella es candidata al distrito 26 de octubre por Ahora Nació. Sí, el casquito, ha venido con su casco contra todo lo que está pasando últimamente de las amenazas, extorsiones, agresiones, que censuramos y rechazamos totalmente. Candidata, muy buenos días, Elmida. Bienvenida a Exitosa. Perdón, a Girasol.
1: Muy buenos días, mi estimado, y a todos los que nos están viendo y escuchando de esta prestigiosa radio de nuestro norte del Perú.
0: Bueno, aquí en Girasol siempre hemos dado participación a todos para conocer sobre todo las propuestas, ¿no? A conocer qué es lo que van a presentarse a la ciudadanía, en este caso al distrito 26 de octubre. ¿Cuáles son las propuestas que tiene Emilda Jiménez como candidata para este distrito?

0: El Mira Jiménez tiene muchas propuestas para nuestro distrito, como es principalmente que estamos viviendo actualmente, lo acaba de decir usted, la inseguridad violencia, ciudadana, ¿no? La violencia, por todos los aspectos, para el joven, para el niño, para el adulto. Imagínese, ya no podemos salir de casa sin preocuparnos y vamos a llegar tranquilos de nuevo a nuestros hogares. También tenemos como es las fuentes de trabajo para nuestros jóvenes, porque realmente no hay oportunidades para ellos. También tenemos lo que es el agua, el alcantarillado, ¿no? Muchas familias no tienen agua, imagínense polvorines. He escuchado la problemática de polvorines de varios que viven ahí, ¿no? Uh-huh. Nos dicen, ya no tenemos espacio para hacer nuestros hilos. O sea, mucha gente vive en lugares que ya no saben ni cómo, ¿no? Entonces, a ellos yo me dirijo que hay que trabajar mancomunadamente para ver, y mucho más, para ver si uno trabaja tocando puertas. Como nosotros, como Partido Político Nacional, tenemos representación en el Congreso, en las dos cámaras, uh-huh, en la Cámara de Diputados y en la Cámara de Senadores. Si Dios y el pueblo nos da la oportunidad, nosotros a través de ellos y con ellos tocaremos puertas de los diferentes ministerios para así traer obras de gran envergadura a nuestro distrito.
1: Como la titulación, ¿no? El reconocimiento. Inclusive hay un problema del centenario ahí que hasta ahora nadie puede resolverlo.
0: Sí, nuestro distrito está creciendo, podríamos decirlo, sin control, sin
1: ordenamiento, todo está desordenado.
0: Todo está desordenado. Si Dios lo permite, nosotros vamos a hacer un reordenamiento territorial, uh-huh, en cuanto a viviendas. Sí, es cierto, el Parque Centenario es un problema que no sé qué pasa con nuestras autoridades que están pasando, no lo quieren solucionar. He hablado con mucha gente del Parque Centenario y yo les digo, vamos a hacer hasta lo imposible, porque ustedes se queden ahí y hay... ¿Cuántos años han pasado? Creo que más de 20 años han pasado, uh-huh, y nadie quiere solucionarlo y la gente sigue ahí. Entonces, esto tenemos que solucionarlo de una vez porque merecemos una vivienda digna, mi estimado. Uh-huh. Y una vivienda digna es organizarnos y plantear realmente que tengan ellos un hogar mientras nosotros vivimos, ¿no? Un techo, como muchos asentamientos humanos, UPI sobre todo, que está creciendo nuestro distrito. Hay que organizarnos y ordenarlos y parar ya ahí nomás, porque si bien es cierto, la gente crece desordenadamente. Uh-huh. Imagínense, tenemos también aquí viviendas en el Dren Maldonado, ajá, también. Imagínese ahí, o sea, la gente por necesidad busca, no sabe dónde, y se instala en cualquier lugar. Y supongamos que nos venga un fenómeno del niño, como el que va a venir. No solo el fenómeno del niño, yo siempre digo que estamos expuestos a diferentes fenómenos, ¿no? Como suceden en otros países. Imagínese, esa gente corre riesgo. Y aparte corre riesgo, crean focos infecciosos. Uh-huh. ¿Por qué? Porque hacen silos en lugares donde no deben. Y más a mí me preocupa la niñez, ¿no? La niñez, si bien es cierto, es el futuro de nuestro país, pero en ellos hay que preocuparnos, cómo crecimos, uh-huh, las enfermedades. O sea, hay tantas cosas, mi estimado, que realmente...
1: Que se tiene que hacer inmediatamente, claro, ¿no? Elmilda Jiménez, candidata al distrito 26 de octubre, por ahora nació, también está verificando el tema de lo que es el agua, el desagüe, y también el que llegue más veredas, pistas, que se urbanice, porque déjeme decirle que 26 de octubre está todo polvoriento, no ha hecho nada, casi los 3-4 alcaldes que han pasado, 3 creo que han pasado en este sector.
0: Sí, eso es cierto, mi estimado. A medida que va creciendo desordenadamente, pues nosotros tenemos que organizarnos y formalizar estos lugares para así de esta manera gestionar el agua, el alcantarillado, las pistas. Usted mismo lo ha dicho, vivimos dentro de calles polvorientas, que eso nos enferma, ¿no? Si nosotros somos adultos nos enfermamos, imagínense los niños, ¿no? Imagínese, también tenemos un sector de salud bien deficiente, ¿no? Entonces las enfermedades avanzan y nosotros tenemos que estar a la vanguardia de todo esto.
1: Sí, definitivamente hay mucho que hacer en el distrito 26 de octubre, esté como obstetra, enfermera, animalista, defensora también de estos seres que no tienen voz, pero que nosotros lo tenemos que hacer valer, y de los artesanos, porque usted también es artesana, y sobre todo ayabaquina, o sea, con fuerza, látigo a los que se portan mal, va a ser muy implacable en su gestión.
0: Sí, es verdad, Dios me ha dado mucho hasta el momento, ¿no? Y yo muy agradecida. Sí, soy artesana, he trabajado con las personas con discapacidad, sigo trabajando con ellas, tanto como las personas con discapacidad no tienen voz, tan presto como los animalitos, son seres vivos como nosotros, ellos tampoco tienen voz, siempre voy a trabajar por ellos, por los que más necesitan, porque como madre, como mujer, como hija, como hermana, he nacido, creo, con ese don para estar con estas personas con discapacidad. Yo no soy de las personas que publican el Facebook, que esto doy, que esto... No, yo siempre lo digo y siempre lo voy a decir, Dios y mi corazón, el resto es teatro. Siempre lo voy a decir y siempre lo digo, porque a veces sabemos personas que realmente debe saber nuestro corazón y nuestro Padre Celestial. El resto no. ¿No? Es importante.
1: Y dentro de esta gestión que tendrá usted en 26 de octubre, porque creo que el distrito no hay una veterinaria, no hay una perrera municipal, no hay una casa para los animalitos. O sea, ¿hay una proyección hacia ello?
0: Sí, justamente en nuestro distrito yo presenté una ordenanza que es el consultorio municipal, incluyendo un crematorio y una perrera municipal. Ajá. Yo ya lo presenté, no sé por qué tanto la demora, tengo que estar ahí, ¿no? Pendiente, si Dios nos da la oportunidad, se hará eso efectivo, una casa para los animales. También,
1: ya siendo alcaldesa, obviamente.
0: Claro, ¿no? Si Dios y el pueblo, siempre digo, si nos da la oportunidad. Tengo muchos proyectos para los animales, también para las personas, estoy gestionando también, presenté una ordenanza en la Casa de la Mujer y la Prevención de la Anemia, eso sí fue aprobada por sesión de consejo, voy a implementar todo lo que sea necesario para darle la oportunidad a más personas que no tienen trabajo y también gestionar para que esta casa sea implementada, porque si bien es cierto, nuestro distrito es urbano marginal, que venimos de diferentes lugares a salir adelante, tanto como es como pequeños pequeños empresarios o si no pequeños productores, también profesionales. Eso, ¿no?
1: Es importante.
0: Es importante.
1: Darle el respaldo a ellos.
0: Claro, lógicamente.
1: ¿Usted regidora? ¿Fue regidora?
0: Sí,
1: regidora.
0: Estoy con licencia.
1: Usted
0: con
1: es actual regidora, pero sí, con licencia.
0: Claro,
1: conoce entonces todo lo que pasa ahí. Y usted ha tocado un tema importante, ¿no? El emprendimiento, el apoyo, y que justamente ahora en 26 de octubre se contrata a fiscalizadores, a gerente de fiscalización, que lejos de darle la oportunidad van más bien y restringe estas empresas que pueden dar más trabajo a los demás. ¿Cuál va a ser el punto de vista para tener a los empresarios, si bien es cierto, legales, pero darle las herramientas para que se puedan formalizar?
0: Claro, lógicamente, se debe dar la oportunidad a estas personas, porque hoy en día los comerciantes informales estamos creciendo. Estamos creciendo, digo yo, porque yo también soy comerciante. Entonces estamos creciendo por falta de oportunidades tanto en la empresa pública como en la empresa privada. No hay oportunidades para ellos. Si bien es cierto, estamos creciendo desmedidamente, pero hay que darles la oportunidad en el emprendimiento. Muchas personas venimos de la sierra, sabemos hacer muchas cosas, manualidades. Sí, hay mucho talento. Entonces, ¿por qué no darle la oportunidad?
1: También, herramienta para,
0: claro,
1: que se formalice.
0: La herramienta. Otra cosa también, mire, en la municipalidad de 26 de octubre sé que contratan empresas para que confeccionen los uniformes. Ajá. ¿Por qué no formalizar asociaciones de mujeres y darles la oportunidad a ellos, la confección para ellos, y no estar pagando a tanta empresa que duplican el pago. ¿Por qué no se le da a estas personas que saben hacer?
1: Y que debe ser en ordenanza municipal.
0: Claro, lógicamente en ordenanza, para que así de esta manera estas señoras, estas mujeres emprendedoras tengan una oportunidad de trabajo y hagan. Hay mujeres madres solteras, no tienen el pan llevar a su familia. Entonces así de esta manera damos la oportunidad a aquellas que realmente lo necesitan.
1: Interesante, ¿eh? Interesante. Y creo que nace desde la misma experiencia que usted tiene de ir trabajando con la gente, de ir conociendo toda esta problemática del distrito 26 de octubre. Inmediatamente le dan el respaldo el Milda Jiménez, candidata al distrito 26 de octubre por Ahora Nación. ¿Qué es la prioridad de usted de llegar a sentarse al sillón municipal?
0: Si tenemos la oportunidad de llegar, primeramente tenemos que ver las más necesidades, que son el agua y el alcantarillado. Eso es lo primordial. Sé que el agua es un líquido elemental para la vida y muchos no la tienen, muchos no tenemos agua. Y si la tenemos, no la tenemos como debe ser. Por ejemplo, en Santa Margarita, a mí me da mucha pena, varios compañeros de trabajo que viven ahí no tienen el agua necesaria, ¿no? La compran el agua dulce. Entonces tenemos que trabajar con ellos. También tenemos lo que es, tenemos en nuestro distrito que son las dos cuencas. Imagínese, nosotros tenemos que tener un drenaje. Cueste lo que cueste, si hay que tocar puertas, hay que tocarlas, porque todo es gestión. Nadie llega y te dice yo te puedo dar, no. Uno tiene que tocar puertas si Dios nos da la oportunidad. También dentro de nuestro proyecto tenemos que es una carbonera municipal. Progresivamente, si Dios nos da la oportunidad, vamos a hacer realidad. Y con esto estamos creando más de 1,500 puestos de trabajo para la juventud que hoy en día no tiene oportunidades.
1: Muy bien, hay mucho que necesita
2: el 7:29.
1: Que requiere una mujer que sería la primera alcaldesa en el distrito 26 de octubre para poder regir los destinos y hacerlo como se debe hacer, con coraje, con esa experiencia y sobre todo algo que le falta, creo, en el distrito, con dedicación para hacer las cosas bien. Este domingo 4 de octubre, ¿por qué tendríamos que elegir a Imelda Jiménez como la alcaldesa del distrito 26 de octubre por Ahora Nación, cuyo símbolo es el casco, ¿no? El casquito, sí, protector. Sí. Diríjase a nuestros oyentes, a nuestros seguidores. ¿Por qué deberíamos elegirla como alcaldesa?
0: Este 4 de octubre, no te olvides de marcar los cascos de Ahora Nación y estarás eligiendo a una mujer profesional, humilde como tú. No te olvides, hermano, amigo, octubrino. Sé que hay muchos candidatos y yo, a todos les deseo que Dios se encargue y nos guíe y que gane el mejor. Muchas bendiciones para cada candidato que quiere lo mejor y trabajar por nuestro distrito y con las personas que más lo necesiten. Muchas gracias.
1: Muy bien, ya lo saben. Entonces, hay que pensarlo bien. Usted ha conocido hoy a una candidata del distrito 26 de octubre. Analice sus propuestas. Usted tiene la última palabra. Ella es Imelda Jiménez, candidata al distrito 26 de octubre por Ahora Nación, cuyo símbolo es el casco, ¿no? Marque los casquitos, dice, para protegernos de toda la corrupción, de todo lo que hay en los municipios que tiene que cambiar de todas maneras. Me voy a la pausa comercial. Regresamos con más. No se muevan.
2: 7:31.
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0: Continuamos en Girasol Noticias a través de Girasol Radio en los 107.1 de la FM. El último fin de semana, la área de fiscalización del distrito 26 de octubre realizó un operativo, entre comillas, para los lugares que no tienen licencia, que están informal. Que es bueno que se hagan los operativos, pero aparentemente este operativo estaba dirigido no más para hacer gala al presunto abuso de autoridad, porque el personal llegó a dos discotecas, entre uno de ellos directamente a la discoteca Meneo, donde el personal interviniente se negó a identificarse y además con amenazas volvieron e intentaban clausurar, soldar una puerta que pese a que los dueños tenían todo en reglamento, tenían todos los documentos, no se le hacía caso. Personal de fiscalización llegó a la discoteca Meneo e intentó soldar sus puertas, según quedó registrado en las cámaras de seguridad del propio local. Lo cuestionable, ninguno de los integrantes del operativo quiso identificarse ni mostrar la autorización que sustentaba la intervención, según los representantes. Además, habrían actuado de manera prepotente, utilizando palabras irreproducibles y hasta amenazas con regresar para soldar nuevamente el local. Los representantes de este local cuestionan que existan otros locales que ni siquiera contarían con licencia y no son sometidos al tipo de intervención. Mientras que con Meneo, que cuenta con todo el reglamento, se pretenden tomar medidas que le son perjudicial. Fiscalización selectiva, preguntan ellos. ¿Quién ordenó este operativo? ¿Dónde está la autorización? ¿No? Y según lo que ha señalado el gerente de esta discoteca, tendrían todos los documentos. Y se, además se puso en contacto, ¿no? Y señalaron que el gerente nuevo de la fiscalización, el subgerente de fiscalización, ahora a cargo de Elvis Adonmaris Marcelo Vilches, es el nuevo subgerente de fiscalización del distrito 26 de octubre, quien habría comandado este extraño operativo. Nuevamente, no se pone en tela de juicio en este tipo de operativos combinados o direccionados a uno solo, cuando hay muchos otros que también deberían ser intervenidos. Si no lo hace, nos preguntamos por qué será. Y hablando del distrito de 26 de octubre, faltan 7 días para las elecciones y en nuestro bloque conociendo a tu candidato aquí en Girasol Noticias se encuentra con nosotros Fran Ramírez por Acción Popular, la lampa, como ustedes saben, ¿no? Y llega con su lampa para hacer las cosas bien en este distrito, porque hay mucho cuestionamiento. Bienvenido, Fran Ramírez, a Girasol Noticias.
1: ¿Qué tal, Percy? ¿Cómo estás? Muy buenos días. Qué gusto estar a tu lado, compartiendo este momento tan agradable, para un poco dar a conocer una vez más las propuestas, la visión, la misión, y en parte que para que me conozca más la gente, ¿no? Bueno, hay mucha gente que ya me conoce, pero nunca es malo seguir dándonos a conocer.
0: ¿Cuáles son las propuestas inmediatas? ¿Qué es lo que necesita recuperarse ahí en el distrito 26 de octubre, que está bastante abandonado además?
1: Lo que siempre he dicho antes de poder dar propuestas, lo primero que se tiene que hacer es la recuperación de los terrenos de 26 de octubre. Porque si no, la primera pregunta que se hace, ¿dónde y cómo lo vas a hacer? Sobre esto, ¿qué propongo? Una gestión de inclusión social. ¿Qué quiere decir una gestión de inclusión social? Una gestión de oportunidades para todos los octubrinos. Y a la vez también, una gestión de cara al pueblo. ¿Qué significa esto? Que no voy a trabajar sentado en una oficina como siempre lo han hecho la gran mayoría de autoridades que han pasado por todo Pira realmente, sino que vamos a tener que estar en constante comunicación y yo bajar al llano, porque es la mejor forma de poder gobernar, sino cómo enterarme cuáles son las necesidades de mi pueblo. Sobre esto, se está proponiendo varias cosas. Por ejemplo, vamos a implementar la compañía de bomberos, que está totalmente abandonada, y sabemos muy bien que en toda la periferia, 26 de octubre, sufren bastante lo que son los incendios dentro de la seguridad. Asimismo, en seguridad ciudadana, tenemos que innovar equipos de tecnología para de esa manera poder menguar las falencias que existen en la inseguridad de 26 de octubre. Sabemos que las cámaras que existen, hay muchas que no funcionan. Esto va de la mano con una central telefónica para que de esa manera se pueda atender las llamadas de emergencia, ya sean ambulancias, bomberos, patrulleros, serenazgo, ¿no? Y por qué no, dar ahí la oportunidad de dar puestos de trabajo a las personas con discapacidad. No nos olvidemos que 26 de octubre y en sí la sociedad es un todo. Por eso he dicho una gestión de inclusión social. A esto va de la mano con lo que es drones, para que cuando estén interconectados con las cámaras podamos ser una seguridad más eficiente y eficaz. Asimismo, trabajar en convenios y de la mano en forma articulada con la Policía Nacional del Perú. Tenemos la Fiscalía Prevención del Delito, tenemos lo que son rondas urbanas, tenemos lo que son vecinos vigilantes y lógicamente el serenazgo, entre otras instituciones que sean necesarias. Y ahí es donde propongo un serenazgo sin fronteras. Te comento, Percy, en el presente año se ha aprobado lo que es el PDM. ¿Qué significa? Un plan de desarrollo metropolitano, lo cual incluye a Piura, incluye 26 de octubre, incluye Castilla, incluye Catacaos. ¿Por qué no, teniendo en cuenta este PDM que se ha aprobado, para con más razón poder implementar un serenazgo sin fronteras? Trabajar conjuntamente en convenios con las municipalidades que limitamos. Sabemos que la unión hace la fuerza y es hora de unirnos para poder, de una otra manera, menguar la inseguridad que existe. Asimismo, Percy, darle el lugar que se merece a los serenazgos, a los vecinos vigilantes, a las rondas urbanas, porque cabe indicar que ellos solamente hacen algo disuasivo, más no ejecutivo, que lo hace la Policía Nacional de Perú. No podemos volver a repetir lo que le pasó al chofer que manejaba la camioneta, mi amigo Víctor Hugo, quien fue regidor conmigo en la primera gestión. Sabemos muy bien que al final sus familiares y amigos del serenazgo han tenido que hacer actividades para poderlo apoyar en su salud, porque ha estado internado buen tiempo en el hospital. Gracias a Dios se ha recuperado con la bendición del Todopoderoso. Es por eso que digo, darle lugar, ¿por qué? Tenemos que darle buena implementación y no mandarlos como carne de cañón. Sabemos que el delincuente viene con una pistola, con un arma de fuego. El serenazgo va con una nicula. Entonces tenemos que darles, propongo, un seguro de vida para ellos. Propongo darles una buena implementaria y a la vez capacitarlos, lógicamente, que ellos van a tener que patrullar no con uno ni dos policías, considero que deben ser más de cuatro, porque la inseguridad cada día está peor. Asimismo, vamos a activar los puestos de auxilio rápidos, donde tiene que estar la policía constantemente y perenne, porque sabemos que esto se nos... Sinceramente, Percy, en mi opinión, la inseguridad ya se escapó de las manos.
0: Y a ello unirse de repente, Fran Ramírez, el tema de los vecinos vigilantes. Muy poco, nadie los está tomando en cuenta y son los que salen a patrullar, son los que enfrentan inclusive a veces al que está ahí, a la persona de mal vivir en los parques, que muchas veces son centro de reuniones de ellos.
1: Claro, y lógicamente no olvidemos que la policía tiene que estar presente, porque los vecinos vigilantes, como los serenazgos, son, como tú mismo lo has dicho, vecinos vigilantes y no pueden enfrentar a la delincuencia. Y asimismo también trabajar de la mano, he propuesto, con las motos lineales y las mototaxis. No olvidemos que empadronándolos y a la vez formalizándolos, ellos pueden ser nuestros ojos y oídos. Y de esa manera, te comento algo, pero si yo tengo una ONG, tengo la sapiencia y la experiencia cómo manejar una ONG, ¿por qué no a través de convenios con las agroexportadoras que actualmente tengo con la ONG, poderles dar vales de consumo y motivarlos, y por qué no de repente también vales de combustible? De esa manera, todo es un ciclo que nos como un engranaje, sumamos en la seguridad, motivamos y sumamos en lo que es los vecinos vigilantes, el serenazgo, la moto lineal, los mototaxis, y de esa manera, en forma articulada con las demás instituciones como Fiscalía de Prevención del Delito, entre otras, trabajamos y avanzamos en bien de la seguridad del distrito.
0: Interesante, ¿no, Fran? Ramírez, yo te sugiero algo. Yo he trabajado mucho con el tema de los vecinos vigilantes e inclusive no están implementados ellos. Yo tenía que regalarles hasta el silbato, porque ni siquiera la municipalidad les daba un silbato. Sin embargo, cuando venía alguien o quería el alcalde o venía un representante de la policía, recién les ponían el chaleco y luego se los quitaba.
1: Totalmente,
0: o sea, no tiene ni siquiera. ¿Y cómo salían a patrullar? En sandalias.
1: Sí.
0: ¿Cómo va a correr un vecino vigilante en sandalia? Teníamos que hacer campaña y comprarle por ahí algunas zapatillas que ni siquiera quieren de marca, sino una zapatilla que cuida a este vecino vigilante a que pueda correr mejor. Se tendría que implementar, yo siempre he dicho, la municipalidad es una oficina para ellos en coordinación con el serenazgo, con la coordinación de la policía, orientarlos, capacitarlos, y creo que estamos ayudando mucho a diversos asentamientos humanos donde ya existe un comité de vecinos vigilantes.
1: Pero sí, justamente, te doy la razón, totalmente de acuerdo a eso, apunto, como te lo acabo de explicar. Y qué mejor tú, no sé si te acordarás, puedes dar fe cuando tú me entrevistaste, cuando fui regidor de la primera gestión, uh-huh, e inclusive denuncié, luché contra la corrupción, denuncié los casos de corrupción, y me entrevistaste cuando fue el tema de la compra de la maquinaria y compactadoras para el recojo de basura con la limpieza pública, y el tema también de la compra de combustible. ¿Te acuerdas, Percy?
0: Imagínate, corrupción.
1: Yo fui el regidor, el único.
0: Y eso es bueno, que haya un fiscalizador ahí.
1: Y a la prueba me remito. Y recuerdo que tú me entrevistaste y te agradezco también bastante porque me apoyaste en ese sentido. Y gracias a Dios, al final tuvo un resultado positivo para el distrito porque dejé un precedente positivo para el distrito. Esta vez voy a seguir la misma línea, pero desde el punto de vista de la parte ejecutiva como alcalde. Así como demostré que se puede fiscalizar y legislar bien, esta vez llego con el objetivo de demostrar que sí se puede gobernar bien a favor del pueblo. Basta ya de corrupción, basta ya de maltratos, de abusos, basta ya de que lleguen politiqueros que se visten de políticos solamente para ver sus intereses personales. Por ahí me dijeron, Fran, tiene buenas propuestas, pero ¿cómo creer que tú vas a cumplir? Algo que le hemos preguntado a todos y nadie lo ha resuelto. Pues yo les digo, el trabajo y las acciones de un ser humano es lo que recomiendan y garantizan a una persona, en este caso un candidato. Yo ya cumplí como regidor, me expuse mi vida, porque hacer eso, Percy, te comento, me gané una serie de amenazas hasta de la cárcel que venían.
0: También.
1: Claro, y me pusieron varias zancadillas y yo te contaré cuántas cosas que he pasado.
0: Caramba.
1: Hasta hoy me sigo cuidando. Pero siempre he dicho, mira lo que ha pasado en Ancas, con la señora, cómo la han matado por denunciar candidata. La corrupción. Mira lo que ha pasado con un regidor que lo encontraba descuartizado, ¿no? Sabemos muy bien que la inseguridad está realmente, siempre he dicho.
0: Y los enemigos son mayores cuando tú quieres fiscalizar y quieres hacer las cosas bien. ¿Eh?
1: Exacto. Esta vez yo sé que de repente voy a tener muchos enfrentamientos, porque cuando quieres hacer las cosas bien, siempre hay zancadillas. Pero como siempre he dicho, voy con la mejor intención y con la bendición de mi Todopoderoso, y que Él me lleve donde tenga que llegar. Lo único que yo quiero es, así como hice mis funciones como regidor bien, esta vez como alcalde, con la bendición del Todopoderoso, dejar una huella bonita para mi comunidad.
0: Fran Ramírez, candidato al distrito 26 de octubre por Acción Popular. La LAMPA, ¿no?
1: La LAMPA.
0: Que es importante decirle, porque en la cédula no va a haber el rostro, no va a haber, solamente van a ser los símbolos.
1: Y no olvidemos que Acción Popular prácticamente tuvo el último mejor presidente que tuvo el Perú, que fue el arquitecto Fernando Belaúnde Terry. De ahí para adelante, muchas cosas dejan que desear.
0: Ya hay representatividad, ¿no? Hay representatividad. Exacto. Rápidamente, Fran Ramírez, que es lo que nos están pidiendo en las redes, el tema de los asentamientos humanos, el reconocimiento, darles también el título de propiedad. ¿Cómo se va a trabajar con los asentamientos humanos?
1: Mira, yo siempre he dicho, le doy mayor importancia a la parte humana. Toda mi vida, yo soy pro pueblo, pro trabajador, toda mi vida. En ese sentido, tenemos un aproximado de 64 posesiones informales y un aproximado de 76 posesiones formales. Sobre eso, el tema que tú me has preguntado, ¿qué es lo que propongo? Vamos a implementar, vamos a ampliar una oficina para lo que se trata del saneamiento físico legal, la formalización que tiene que tener las personas. Pero sobre esto tenemos que tener tres conceptos claros, que hay posesiones que están en riesgo mitigable, otras en riesgo no mitigable y otras en zonas intangibles.
0: Que tiene que entender la población.
1: Lógicamente, pero lógicamente, darles calidad de vida. Eso es lo principal que ellos tienen que entender. Lo que son zonas intangibles, lógicamente, no se pueden estar utilizando, ¿no?
0: Pero ya están dentro.
1: Ya están dentro.
0: ¿Qué sería? Tampoco va un desalojo.
1: No, ahí va.
0: Sino darles otra alternativa.
1: Ahí va lo que propongo. Lo que son zonas no mitigables, también no pueden estar habitando, porque son lugares que no pueden, peligrosos. Uh-huh. Por ejemplo, vivir en un dren, vivir al costado de una quebrada, ¿no? Y lo que son mitigables, se les puede dar la forma para que ellos sigan habitando, lógicamente, menguando los ríos que existen. Con respecto a las zonas que son no mitigables y las zonas que son intangibles, ¿qué propongo? Primero, ver el terreno donde se les va a reubicar. Ver el terreno. No puede ser posible que tú llegues en forma matonesca, los desalojes y los dejes en el aire. No, señor. Ellos también son seres humanos como nosotros. Y ahí también hay familias donde hay niños. Necesitan y merecen respeto. Por eso yo siempre he dicho, soy más pro pueblo, más pro trabajador. Yo primero pienso en mi pueblo. No puedo llegar y desalojarlos. Y sobre eso, ver lugares totalmente saneados. De esa manera, los reubicamos, los formalizamos y le damos el título. Hacemos los trámites para que se les dé el título de propiedad. Por ahí me dijeron, Frank, y si no hacen caso, yo les digo algo. ¿Qué familia no va a hacer caso si les entregas un título de propiedad, los formalizas,
0: y los saneas? Y seguridad, sobre todo, que le vas a dar.
1: Exacto. Y aparte de eso, tú sabes que con un título de propiedad, a través de los programas del Estado como techo propio, pueden tener su casa o su módulo. Y eso, yo creo que cualquier familia se va a sentir feliz y orgullosa de tener su título de propiedad, su módulo o su techo, en donde va a tener calidad de vida, que es lo que realmente merece mi población de 26 de octubre, y a eso llego en ese sentido.
0: Y no se ha hecho por falta de capacidad de las autoridades que han pasado, y ojalá que no se repita. Por eso, Fran Ramírez...
1: Yo diría algo más, Percy, disculpa que te interrumpa. Yo que todo siempre he dicho, en gestión pública todo está escrito. Lo que falta es voluntad de servir, señores. Llegan con la intención solamente de ver sus intereses. Y eso es lo que falta aquí, y a eso llego. Y otra cosa más, tener en cuenta algo. Este año se ha hecho una adenda en donde han ampliado el convenio con COFOPRI. ¿Por qué no seguir utilizando COFOPRI con las coordinaciones que se tienen que hacer, para que ellos, que son la institución que más conocen este tema, nos sigan asesorando? Y de esa manera llegamos al objetivo que te acabo de manifestar.
0: Perfecto. En estos últimos minutos ya de la entrevista, ¿por qué tendríamos que elegir, votar, permitir que Fran Ramírez sea el nuevo alcalde del distrito 26 de octubre? ¿Por qué tendrían que votar por Acción Popular? ¿Por qué tendrían que marcar la lámpara este 4 de octubre? Tenemos... A través de las redes sociales, a través de la radio, te escuchamos, Fran Ramírez.
1: Estimados vecinos octubrinos, primero saludarlos, como siempre para mí es un gusto poder tener comunicación con ustedes. Quien les habla es un profesional, soy contador público colegiado de la Universidad Nacional de Piura. Hago proyección social desde mis 13 años, soy exalumno salesiano Don Bosco y como tal mi formación está orientada hacia ese punto. De los 13 años empecé siendo catequista de Bosconia, posteriormente seguí con mi labor social siendo vicepresidente del Club de Leones. Hace más de 8 años presido una ONG donde llevo ayuda a niños con cáncer, niños con VIH, personas vulnerables. A la vez tengo la presidencia de los empresarios de Santa Margarita, en donde generamos puestos de trabajo, velamos por el ornato de la urbanización y a la vez también estamos generando inversión a favor del distrito. Lo mejor aún, tengo mi hoja de vida limpia. Los invito a que entren a la página del jurado y puedan ver a todos los candidatos. Y más aún, ya fui regidor y cumplí con mis funciones de acuerdo a ley, el cual me garantiza. Es por eso, con todas las propuestas que llego, y más aún, un trabajo que me garantiza, es que pido la oportunidad para cambiar la rienda de nuestro distrito, que estamos cansados. 3 gestiones, las 2 primeras sabemos cómo terminaron con problemas legales, y la última mataron a mi amigo Víctor Hugo, que fue regidor. Si realmente queremos un cambio, basta de empeñar el desarrollo y el futuro de nuestros hijos, de nuestra familia y de nosotros. Con la bendición de Dios, este 4 de octubre, denme la oportunidad para demostrar como alcalde que también puedo ejecutar y gobernar bien a favor de mi pueblo. Y a eso llego. Con la bendición de Dios y el apoyo de ustedes, este 4 de octubre, marquen la lámpara, Acción Popular. Para adelante, como decía el arquitecto Fernando Belando Terry, juntos vamos a hacer realidad el desarrollo que tanto necesita nuestro distrito. Gracias.
0: Muy bien, muchas gracias, Fran Ramírez, candidato al distrito 26 de octubre por Acción Popular. La Lampa, tu voto es importante. Falta escasos 7 días y hay que tomar la decisión porque hay un gran bolsón de indecisos y esta semana se tiene que definir de todas maneras. Nosotros vamos a darle toda la información, pero por el momento nos vamos. Gracias, amigo, por su amable e inteligente sintonía. Si Dios lo permite, regresamos el día de mañana. Buen inicio de semana. Permiso.
2: 7:59.
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7: Y 9 minutos.

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1: Y 51 minutos.

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0: Esto es una belleza.
1: Hola.
0: Estás al aire, bebé. Hola. Me estoy sacrificando ahorita.
1: ¿Yo estoy sordo o qué?
0: ¿Por qué? ¿Te falta volumen?
1: Sí, es lo que te decía.
0: Ahí.
1: Ahí estamos. Hola. Ni siquiera han subido ni un punto y yo soy un alucinado. Digo, sí, bacán, ahí estamos, ¿no?
0: Sí, pero a mí me acaba de explotar los oídos.
1: ¿Ya ves?
0: Mis oídos son muy armoniosos.
1: Muy armoniosos,
0: mis oídos.
1: Qué alucinante estar a esta hora de la mañana, hoy lunes, con un cielo panza de burro.
0: Pancita de burro.
1: Y aquí en la radio, realmente alucinante, mi amigo Luis Robert Chubies Jaime.
0: Esta semana, los que han visto redes han visto la promoción de esta edición especial de El Habla con Palito, acompañado de los bloques del estelar de tu radio Girasol.
1: ¡Ay, ay, ay! Me gusta eso. Los bloques estelares, me gusta eso.
0: Sí, para acompañar un poco lo que es El Habla con Palito. Yo no sé qué hago poniendo el fondo de Girasol Noticias. Por Dios.
1: Ah, ya, es que se te pega.
0: Se pega esa vaina.
1: No, eso es contagioso, hermano, ten cuidado, ¿ah?
0: Sí.
1: Sí, porque tú eres un hombre muy varonil, eres una persona que tiene 1.80 m de estatura.
0: 83
1: de estatura. Moreno, sambo.
0: ¿Estás enamorado de mí? ¿Qué te pasa?
1: No, que es que toda la vida, tú sabes.
0: Hola, ma. Lo que pasa es que le escribo a mi princesa que está allá en el pedagógico.
1: Ay, ay.
0: Qué extraño.
1: ¿Qué tal? ¿Cómo está mi gente? Radio
0: hola,
1: Girasol.
0: Hola.
1: Yo soy Ricardo Rumiche.
0: Ya que
1: no me ha presentado mi pata
0: Lucho Chubies. Recontra redondo. ¿Ah?
1: Ya.
0: El doble R. Esto que digo, estamos haciendo una edición especial.
1: Ya no estoy gordo.
0: De Habla con Palito. Tan menos gordo. Estoy menos gordo.
1: Ayer mis patas, más bien la gente de mi promoción, ayer me bautizaron con el apelativo de pañalón.
0: ¿Por qué pañalón?
1: No sé, de repente algún bulto habrán visto, ¿no? Que parecía...
0: Compórtate.
1: No, yo uso
0: Compórtate.
1: Yo uso boxer, hermano. Boxer. No usa pañal, hermano.
0: Que la gente sepa que ¿cuál es la novedad? Hola, amigo Luchito, ese por acá desde Nazca. ¡Saludos para mi gente de Nazca!
1: ¡Nazca! ¡Ica! La gente de la Huacachina. A la Huacachina.
0: Saludos para Sergio Baldión y todos los Baldión ahí en Nazca.
1: Bueno, pueden enviar su mensaje de texto al WhatsApp 936-608235. Lo repito, 936-608235. Envíenos un mensaje de texto. Envíenos también, si de repente por ahí algún mensaje de voz que ustedes quieran. De repente te da flojera escribir y quieres enviar un mensaje de texto, envía tu mensaje de texto. Nosotros aquí lo compartimos con todos ustedes, porque vamos a ir hasta las 12 del mediodía.
0: Vamos
1: aquí
0: hasta en Girasol. Las 12 con El Habla con Palito, edición especial por esta coyuntura política.
1: Así es, vamos a rajar de todos los candidatos.
0: Cuéntanos un poco, tenemos unos minutos todavía como para ir al encuentro de más canciones.
1: Ya
0: que habla de rajar de candidatos, ¿cuáles son tus pareceres? ¿Cuáles son tus mirares?
1: Bueno,
0: tus horizontes,
1: mi querido
0: tus
1: amigo,
0: opiniones, amigo mío.
1: Ya los candidatos cerraron campaña.
0: Ya, claro.
1: Este fin de semana ha sido un cierre de campaña.

0: En esta semana, como lo indicaba mi amigo Lucho Chuyes, estamos en una semana prácticamente crucial. ¿Por qué crucial? Porque vamos a decidir, sí, nosotros, usted señora, usted señor, usted amigo, amiga, usted jovencito que tiene 18 años y que ya tiene el DNI para poder votar, vamos a decidir el destino de nuestra ciudad, el destino de nuestro futuro. O sea, tenemos que ser conscientes a la hora de votar. Ya no podemos cometer errores. No podemos mañana más tarde arrepentirnos por haber votado por aquel candidato o por aquella autoridad que no está haciendo las cosas como prometió. Tenemos que ver la sinceridad de los candidatos, tenemos que ver su trayectoria, tenemos que ver su capacidad de gestión. Así que en ese sentido tenemos que ir a votar este 4 de octubre con la conciencia y decir he decidido bien y esta es realmente, esto es lo que realmente quiero, porque para eso vamos a tener toda esta semana para evaluar. Y si usted, amigo candidato, quiere estar aquí en los estudios de la radio y dar a conocer sus propuestas, tenemos hasta el día viernes. El sábado usted ya no puede dar entrevistas.
1: Ya cierra, esa salida de viernes, claro, claro, lo que significa medios y todo el tema, ¿no?
0: Todo lo que es medio de comunicación hasta este viernes. Así que las puertas de Radio Girasol, las ondas de Radio Girasol, la frecuencia de Radio Girasol está a su entera
1: disposición. El habla con Parito está a su entera
0: disposición. El habla con Parito hasta las 12 del mediodía está a su entera disposición.
1: 9 de la mañana con 14 minutos, 9 con 14. Vamos a matizar con nuestro bloquecito, pues, ¿no? Con nuestras cumbias en su salsa en esta primera parte. ¿Qué te parece?
0: ¡Qué rico! Cumbias en su salsa a través de Radio Girasol 107.1. ¡Qué lindo, qué rico, hermano! ¡Qué rico!
1: Para leer tu mañana. Iniciando una nueva semana, que les vaya bonito, que les vaya bien. Esto es Habla con Parito, edición especial.

0: Qué buena cumbia que hacen los hermanos Silva.
1: Mira,
0: qué buena cumbia, buena cumbia.
1: Este cantante, hermano, con los hermanos Silva se hizo, ¿ah? Se hizo con los hermanos Silva. Y después, siempre, como siempre, se cotizan, se quieren ir a otro lado, que los llaman.
0: No me digas que la de siempre.
1: La de siempre,
0: no,
1: hermano.
0: ¿En serio?
1: Sí, en serio, en serio, hermano, ¿ah?
0: ¿Por qué son así?
1: Sí. Pero como siempre, o sea...
0: Y los tratan bien, ¿no?
1: No, hermano, era la estrella de los hermanos Silva.
0: ¿Cómo se llama el niño?
1: El chico. Yo sé que es de Chiclín.
0: Es que es de Chiclín.
1: Mejor pero... no hay que mencionarlo. Mejor.
0: Ya. Sí, mejor. ¿Para qué hacerlo famoso?
1: Sí, lo hacemos famoso.
0: Por eso yo tengo ese plus. Hermano. Que a veces la gente me dice, ah, pero habla de quién la compuso, quién es el cantante. Y desgraciadamente uno como comunicador y con la experiencia que tiene, a veces uno no desarrolla la información. Porque justamente por eso, ¿no? Porque uno les da tribuna.
1: Claro, es que claro,
0: y después,
1: hermano,
0: al final, o sea, ¿cuántas agrupaciones pequeñas hay? Que ahora son grandecitas, entre comillas, hablando de covers y grabaciones que los han catapultado ahí a la popularidad. ¿Cuántas hay?
1: A propósito.
0: ¿No? Entre muchachos chiquillos que ni cantar saben, hermano.
1: ¿Te acuerdas que nos... ¿Te acuerdas?
0: saben.
1: Hermano, ¿te acuerdas que nos encontramos en un restaurante con un pata que está...
0: Este paisanito.
1: Este paisano. Que,
0: buena onda, parecía.
1: Que ha sido integrante de La Pluma. ¿Cómo se llama La Pluma?
0: Pluma Dorada.
1: La Pluma Dorada.
0: De La Pluma Dorada.
1: El hombre ha sacado su grupo aparte.
0: Ah, ya. Está que lo sigues.
1: No, él me ha escrito, hermano, que ya muy pronto sale su producción y quiere el respaldo y el apoyo de Radio Girasol.
0: ¡Qué bueno!
1: Sí, hermano.
0: Sí, nos pareció un muchacho así con ganas.
1: Pero mírame, ¿a cuántas orquestas y grupos nosotros hemos visto nacer y crecer y ahora ni siquiera... Nos envían un saludo?
0: Es verdad, ¿no? Y antes era el plus, ¿no?
1: ¿Tú te acuerdas cuando vivía en una casa de adobe... Y tenía, no quiero menospreciar, ¿eh?
0: Ese
1: no es el tema, pero estaba, era recontra humilde, ¿ya? Pero tenía su pequeño estudio.
0: Tenía
1: su consolita. Y nosotros fuimos y que, hermano, mira que aquí está mi disco. Y apóyenme.
0: Y fuimos, ¿no?
1: Nos invitó a su casa.
0: Claro.
1: Que dicho sea de paso, y no es porque nosotros saquemos en cara algo, pero, o sea, simplemente nos invitó a que viéramos su pequeño estudio, nos dio su disco y ya, o sea, ni siquiera un vasito con agua.
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1: ¡Sensual!
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1: ¡Caricia! Nada más. Mira, es una de las agrupaciones que hoy por hoy, pues obviamente.
0: Hoy, hablando de
1: sí,
0: esto, sí, tienes razón, ¿eh? Y nos encontramos con el primo, ¿te acuerdas la vez pasada?
1: Se me ha perdido
0: el teléfono del primo, no lo tengo,
1: ¿eh? Yo creo que sí lo tengo,
0: ¿eh? Ya. No, buena onda el primo, ¿eh?
1: No, el primo sí.
0: Sí, el primo sí. Es muy conocido. El primo es un promotor de antaño de grupos sanjuaneros, ¿no?
1: Y reconoce la trayectoria.
0: Y el respeto.
1: Hermano.
0: Yo primera vez que hemos conversado un buen rato, porque yo lo conocía así de hola, ¿cómo estás? Pero sentarse a conversar es otra cosa, pues, ¿no?
1: ¿Ya?
0: Porque conversa varios temas. Y yo me di cuenta ahí que es un tipo serio, pues, ¿no? O sea, que habla lo que es.
1: Sí. Yo lo conozco, he tenido la oportunidad de estar en su casa incluso. Porque no,
0: el
1: no,
0: primo.
1: No, claro, no, y estando aquí en Radio Girasol,
0: que no es
1: hermano.
0: Como tu prima. Oye, ¿qué?
1: ¿Cuándo me la vas a presentar?
0: Un ratito, hermano.
1: ¿Cuándo me la vas a presentar?
0: A ver si Percy Bereche me trae mis audífonos. Ya está, amigo, si no te quieres. Percy Bereche, hermano. Percy Bereche, ya tráeme los audífonos, hermano. Ya estoy molesto ahorita porque con estos audífonos no me escucho bien. Lo que pasa es que Percy ha llevado de buena voluntad, ha llevado a arreglar lo que él malogró, ¿no? Los audífonos. Él ha malogrado y tiene que arreglar. Entonces, ¿qué es lo que pasa? Que lo lleva a un técnico. El técnico de Plaza de Creo. El técnico de
1: Plaza del Mar.
0: Plaza del Mar, ¿ya?
1: Ya.
0: Creo que es un técnico. Tiene un técnico.
1: Ya.
0: Pero es un pata alucinado porque cada vez que le llevan algo, o sea, tienes que ponerle de todo, ¿no? Y si es algo pequeño.
1: ¿Pero aquí existen esas personas?
0: Sí, mira, déjame. Man. Y no lo digo por el pata, por el técnico, ¿ya?
1: ¿Qué cree que lo va a arreglar con inteligencia artificial?
0: No, dice. No, bueno, fuera. Dice, no, esto ya no tiene arreglo. ¿Cómo que no tiene arreglo? Lo que pasa. Que esa es una forma de pensar de los técnicos electrónicos, ¿no? Cuando agarran un nivel, así como los cantantes.
1: Ya.
0: Ahí casi están a la par, mano, en ese training, ¿no?
1: Ya.
0: O sea, no, ya, ¿yo qué te voy a arreglar ¿Qué te voy a arreglar esos audífonos? No tengo tiempo para arreglar eso. O sea, esa es su nota. O sea, no es que no tenga solución en arreglar eso, sino que como están alucinados.
1: Y estamos hablando de audífonos que son, que no son, digamos, portátiles, como aquel que de repente usted está alucinando. Son auriculares profesionales, claro, entonces, de consola de radio.
0: Y bueno, o y sea, así fuera, por ejemplo, y eso pasa. Yo te digo, porque tú sabes que yo estudié técnico de electrónica, ¿verdad?
1: Claro.
0: No, ¿sí terminaste? Me dediqué a la música y dejé mi carrera.
1: ¿No sacaste tu título?
0: Tengo que sacarlo, pero como yo hace muchos años no. Pero sí he hecho electrónica, tú sabes, ¿no?
1: Claro.
0: Y entonces, la alucinación es: no, ¿yo qué voy a arreglar una plancha? Haz lo que está practicando. El que practique, que lo arregle. Dice. O sea, y eso es la verdad, eso es lo que pasa. O sea, ¿por qué se alucina? No. Amigo, nunca se debe perder la humildad.
1: No.
0: Venimos en un ratito con ese tema de no perder la humildad, como que los instamos a los políticos a no perder la humildad. ¿Qué te parece?
1: La hora es muy importante, señoras y señores. Estamos en Radio Girasol.
3: Y 28 minutos.
1: Gracias, mamacita.
0: Esto es Habla con Palito, edición especial, con sus cumbias en su salsa. Qué rico. ¿Recuerdas esta? Siempre de Salsa Kids. ¿Te acuerdas?
1: El estudio 1.
0: El estudio 1.
1: Ay, ay, ay. De Tony.

0: 9:33.
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0: 9:34.
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0: Ya no hay creatividad en la vida.
1: Dime, dime, ¿alguna vez te han dicho estoy oliendo a ti?
0: Sí, pero cuando la cantaba Janet.
1: Cuando no te bañas, sobre
0: no,
1: todo.
0: No, cuando la cantaba Janet.
1: Cuando no te bañas, sobre
0: no,
1: todo.
0: No, cuando la cantaba Janet.
1: No, claro. Hoy por hoy, las
0: puro
1: tendencias...
0: Puro cobre, hermano. Las puro tendencias... cobre. No, estamos mal así, hermano. Puro cobre, oye, no. Oye, puro
1: brother,
0: cobre, no.
1: Bro, dame un favor.
0: Oye, bro, oye, bro, bro.
1: Brother, me estás lastimando mis oídos.
0: Oye, bro,
1: ¿te puedes modular, por favor?
0: Oye, estoy modulando, bro.
1: En serio, bro.
0: Puro no sé cover, bro.
1: Pasa. No sé qué te pasa.
0: Mira, ve, hay un amigo que en estos momentos está escuchando la radio y que es músico.
1: Yeah.
0: Y sabe muy bien realmente... Que los covers, o sea, no, pues hermano.
1: Sí, pero no, son las tendencias. Son las tendencias.
0: No, pues,
1: tantas cosas que a mí no me gustan, pero bueno, son tendencias. Yo aprendí muchas cosas.
0: ¿Te la han pedido esta canción?
1: Sí, no, sí. Está en ranking, papi.
0: Ah, ya, pero te la han pedido.
1: No, no en mi ranking, ¿ah? ¿Eh? No en mi ranking, está en el ranking nacional.
0: ¿Sí?
1: Sí, bueno. Ya es que te, actualízate, bebé.
0: Pero es que tienen que pagar, pues seguramente.
1: No, no, si no.
0: Estamos, dile que te
1: no,
0: paguen.
1: No puedo, o sea, no puedo explayarme porque tampoco quiero hablar de marcas, pues. Ellos tienen que pagar, mami.
0: Ya.
1: Así como el estudio. Así como lo del estudio.
0: Como Tony. Como Tony. Oye, hablando de.
1: Ya, espérate, no seas. Sé un poco más.
0: No, como. Oye, tú no dejas terminar, hermano.
1: Espérate.
0: Tony Montana.
1: Ah, ya.
0: Tony Montana.
1: ¿Qué ha pasado con Tony Montana?
0: Tony Montana, hoy por hoy, hermano, le sacan
2: 9:42
0: a través de la inteligencia artificial.
1: ¿Qué han hecho?
0: Sacan frases que él nunca dijo en la película.
1: Pero si lo han hecho, o sea, lo han hecho con tu candidato, oye, que le han puesto inteligencia artificial.
0: Yo no tengo candidato, hermano. Yo soy un comunicador imparcial. No tengo candidato.
1: Tú eres asesor.
0: Soy asesor de muchos candidatos.
1: De muchos, sí. Eso es verdad.
0: Así es,
1: eso es verdad.
0: Así es.
1: Tú no eres ni con Dios ni con el diablo.
0: Ni con nadie.
1: El que más paga ahí es.
0: El que paga
1: recibe el consejo de oler.
0: ¿Qué dice ahí? Joe Olivar.
1: ¿Cómo?
0: Joe Olivar.
1: ¿Qué es eso? Pero lo que pasa es que tengo que hacer una situación. 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
0: Tú tienes que decir.
1: Ya voy ahí, ya voy
0: la
1: ahí.
0: La referencia. La referencia es al costado de la calle de la leche. Yeah,
1: no seas así.
0: Pero es que es, así le dicen, hermano.
1: Pero sí, es mal llamada, sí, ¿ah? ¿Eh? Porque ya tú sabes por qué es, pues.
0: Pero así es, Benuchito.
1: Un poquito más.
0: O sea, la gente dice, oh, ¿dónde queda Ixa? No. Pero si tú le dices al costado de la calle de la leche, al toque dan, hermano. Tiene que ser así, hermano.
1: Desgraciadamente, son los términos que se usan. Sí.
0: Pero.
1: Claro, y tú como siempre estás ahí en la jugada también.
0: No me digas porque tú eres. Lo que pasa es que tú para Piura conoces muy algunas cosas, pero sin embargo en Castilla.
1: No.
0: Tú conoces mucho en Castilla.
1: A propósito, papi, te han mordido el labio. ¿Qué pasó?
0: No. No es que me hayan mordido.
1: Has tenido una noche de copas, una noche loca.
0: ¿Ah? No, es herpes.
1: ¿Ah?
0: Es herpes. No. Es la verdad. Lo que pasa es que cuando a ti te da herpes, una vez ya te da toda la vida, hermano.
3: ¡Papacito, mi amor!
0: Lucho, ¿y sabes por qué te da el herpes?
1: Porque
0: seguramente estás en una situación de estrés.
1: Así veo, estás estresado,
0: mano. Sí, estoy recontra estresado. Por eso que el día de hoy...
1: No sé que estás estresado.
0: Quiero que tú me desestreses, Luchito.
1: Esos audífonos me tienen loco, mano.
0: Sí, mira, no lo uses ya mejor.
1: No, es que lo que pasa es que ya se malograron, porque como son pequeños, estos son los que me dejó... Henry para usar el pequeño.
0: Ah, ya, el sacudito loco.
1: El sacudito loco.
0: Pero mejor me hubiese dicho te hubiese traído mis auriculares profesionales.
1: Yo pensé que me iban a traer los audífonos los chicos.
0: Oh,
1: que
0: el día de hoy. Ya. No, los chicos están en otra ahorita, por si acaso. Mírame, no es por nada, pero Percy Bereche no te va a traer los auriculares hasta después del 4 de octubre.
1: No, mañana tiene que traérmelo, seguro.
0: Ah, ya,
1: bueno. Si no nos quiere arreglar, o sea,
0: está
1: avisado. O sea, loco, yo no te puedo arreglar eso, loco. O sea, yo, a mí tráeme un equipo, o sea, digital, ¿ves? O sea, eso te lo arreglo. O sea, pero a mí no me traigas unos audífonos que valen 12 soles, güey. Entonces, en ese nivel.
0: 12 estamos. Soles.
1: 12 soles, güey.
0: Así valga un sol,
1: hermano. Claro, hermano, la humildad.
0: No, hermano.
1: Y vamos a hablar del tema de la humildad.
0: Justamente lo que íbamos a tratar.
1: Estábamos enganchando.
0: El tema de la humildad.
1: ¿Cuáles son tus pareceres, mi querido WR Contrarredondo?
0: Yo creo que es falta de profesionalismo más que humildad, hermano. Porque un profesional, realmente un profesional, te arregla desde lo más mínimo hasta lo más complejo. Porque eso dice mucho de su personalidad y su capacidad profesional. O sea, si bien es cierto, tú recibes un artefacto, quiera cual sea, tú dices, ah, ok, mira, estimado amigo, lo voy a evaluar, ¿no? Bueno, déjame verlo. Y dame un número, yo te llamo y te doy la solución. A la hora que tú te retiras, tú obviamente de repente el profesional le agarra y dice, oh, esta vaina lo tiene que ver mi practicante, compadre, ¿sabes qué? Velo. Pero en interna.
1: A la interna, ¿no?
0: O sea. Ya, o sea, ¿por qué? Porque tampoco pueden menospreciar al el practicante. Recuerda que el practicante está saliendo con todos los conocimientos, ¿ah? Ahora, la experiencia la va a lograr a través del tiempo. Pero ese chico, esa chica que es practicante, está con todos los conocimientos a flor de piel. Que incluso tú deberías también aprender de esa persona, mano.
1: Sí, lo que pasa es que tú sabes que la experiencia en temas de
0: cual sea,
1: sí,
0: hermano.
1: Espérate, en temas
0: cual sea,
1: de profesiones técnicas, de ya. Profesiones técnicas tiene mucho que ver. Pero tiene razón en lo que dices.
0: Claro,
1: o sea, tiene razón en lo que dices.
0: Uno nunca termina de aprender.
1: Que la humildad es, el tema de la palabra humildad tiene mucho que ver justamente con lo que acabas de decir, ¿no?
0: Claro. Y pasa también el tema de la locución, por si acaso, ¿ah?
1: Y eso, y pasa ya. En todos lados, ¿no?
0: Los comunicadores hoy por hoy, por ejemplo, salen de las universidades.
1: ¿Cómo es?
0: ¿No? O sea, es más, o sea,
1: en este momento
0: deberíamos estar grabando a través de las redes sociales, a través del TikTok o a través del Facebook, deberíamos estar grabando para poder que la gente nos vea aquí en la cabina. Sin embargo, no lo estamos haciendo. Si, yo te aseguro que viene un chico o una chica egresada de comunicaciones y de arranque estuviera grabando. Claro, bueno, yo
1: la próxima suelo grabar. Tu celular cargado, pues, para poder
0: hacer.
1: Sí,
0: hermano, lo que
1: trabajo.
0: Pasa es que, como te digo, el día de ayer fue un reencuentro promocional con más de 12, 13, 14 gente. Nos reunimos el día de ayer de la promoción 89. A la mierda.
1: De San Miguel.
0: Es 89.
1: De San Miguel. Bien
0: saca viejo. Saca tu cuenta. Sí,
1: bien,
0: sí, sí, sí.
1: Bien viejo.
0: Bien viejo. Hace 36 tranquilo. Años que 37 años que
1: 37 años que egresaste
0: egresamos de las aulas.
1: Gloriosas aulas de
0: del claustro.
1: Del claustro.
0: El claustro San Miguel.
1: De San Miguel.
0: Del alma mater.
1: Del alma mater.
0: Y fue emocionante. Realmente estuvimos hasta las 7, 8 de la noche en el restaurante de mi amigo Juancito Lazo, el Cercán.
1: El 31 de octubre tenemos ahí un
0: tema, un vacilón colombiano.
1: Un vacilón colombiano, ¿eh? Prepárense, mira, van a escuchar.
0: Mira, tú que eres creativo, yo creo que no debe quedarse como Cercán. Yo creo que de repente podemos
1: Cambiar el nombre.
0: Debemos cambiar el nombre, sí. ¿No? Si él no quiere cambiar el nombre, perdón, podemos ponerle Cercán Club, ¿no? Podría ser, ¿no?
1: Agregar ese plus.
0: ¿No? Cercán Club, que lo puedan.
1: Cercán Club, te espera.
0: Te espera, ¿no?
1: Claro.
0: Claro, mano.
1: Suena rico, ¿no?
0: Suena rico. Cercán Club. O Cercán Club.
1: Club.
0: ¿No?
1: Club.
0: ¿Qué esperamos el Cercán claro. Club? Uy, bacán, suena chévere. Entonces, volviendo al tema de la humildad, amigo, claro. Amiga. Tienes que ser humilde en todo sentido de la palabra. O sea, si tú eres un experto, eres un profesional, eres un técnico, experto, especialista, tienes que mostrar tu humildad en todo sentido. O sea, así te lleven a arreglar una pila.
1: Como dijo Ricardo, si en todo caso tú ya no estás en ese nivel, no me parece, ¿no? En la interna, pues, ¿no?
0: Delégalo.
1: Con los chicos, con los chicos que están.
0: Claro, oye, a ver, para que vayas adquiriendo experiencia. Y
1: a veces trae una señora su televisorcito de esos, ¿no? Antiguitos.
0: Eso es compotito.
1: Eso, bueno, ya no existen casi, pero hay los otros, ¿no? Que son la pantalla cuadrada.
0: La pantallita cuadrada, claro, claro.
1: Esos,
0: claro,
1: todavía
0: claro.
1: Esto, los Samsung, esos todavía existen. Y dicen, mejor no digo lo que dicen.
0: ¿No?
1: Es irreproducible. Es irreproducible.
0: Señoras y señores, somos Habla con Panito a través de Radio Girasol 107.1. El poder de la música. Estamos en vivo y en directo.
1: Venimos con contexto político un poquito también para ir enganchando a nuestro.
0: ¡Oh! Ya son las 10 de la mañana, ya, mano. Son,
1: al toque vuela aquí el tiempo, papi. Al toque
0: listo,
1: nomás.
0: Listo, papi. Listo, papi. Vamos, estamos haciendo las coordinaciones. De repente tenemos una sorpresita más adelante.
1: Esperemos que sea, esperemos que sea. Como siempre se le paran cayendo a Ricardo todo. ¿Cómo no se te cae la plata, man? Parte final de Cumbias en su salsa. Espérate.
0: Todo porque has conseguido una sola entrevista. Nada más has conseguido.
1: Hasta aquí Cumbias en su salsa en Habla con Panito, edición especial. Por nuestra coyuntura política, pensar todo el mundo por quién vamos a votar. Se vienen éxitos de temporada.

0: 9:54.
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0: 10:09.
1: Ya, apúrate, Pepito. Todo el mundo está que se muere.

0: sido un vecinito, así que se respeta y todo eso, pues sí. Claro.
1: Estamos al aire, estamos al aire. Claro
0: que sí. Ya muy bien. Ya, Manolito, por ahí te caemos más tardecito entonces, ¿ya? ¿Ya? ¿Listo?
2: Ya, ya, papi.
0: Con musiquita a bajo volumen.
2: Sí, de todas maneras.
0: ¿Por qué me haces esto, Luchito?
2: Para que vea la gente que todo es natural acá, pues.
0: Estamos en vivo.
2: No me he dado cuenta. No, había metido mal el dedo y no me di cuenta.
0: Oye, dice ahí, asentamiento humano Teresa de Calcuta, Castilla. Hace 2 semanas están con los desagües colapsados.
2: Era una denuncia que hubo en la semana que
0: sí,
2: fue.
0: Sí, ¿no?
2: Sí. Y a veces usan la pizarra los muchachos porque como son un poquito medios.
0: Ay. Ah, ponen ahí sus temas, su agenda. Ya. Va a los restaurantes, dice ahí también,
2: Para claro, que la gente, para la gente va a los restaurantes. Para toda esa gente linda. Para la gente que nos escribe, para la gente que nos está escribiendo desde Lima. Gracias por esa deferencia.
0: Y en Lima, acá. En Lima,
2: a través... Muy buenos días, Lucho. Muchas bendiciones. A 2 meses del reencuentro. Gracias por todo. Ay. O sea, gente, son los hinchas de Agua Marina.
0: A propósito, el
2: 30... Hay entradas. ¿Eh?
0: El 28 de noviembre en Lima, en el Estadio San Marcos, el reencuentro de Agua Marina con toda su gente bailadora. Se ha aperturado. No,
2: hay entradas.
0: Sí.
2: O sea, hay entradas en Ticketmaster.
0: Ticketmaster.
2: Así que si quieres conseguir entradas, entra a Ticketmaster. Hay más entraditas, así que para que aprovechen esta ocasión.
0: A ver si es verdad.
2: Es esta...
0: Vamos a ver acá en Ticketmaster... Claro, vamos
2: como,
0: a entrar.
2: Como quedas ahí, este.
0: Pero así no escribe Ticketmaster, hermano. ¿Quién ha escrito?
2: ¿Qué tienes, amigo?
0: ¿Tú has escrito Ticketmaster?
2: ¿Qué te pasa, amigo?
0: ¿Así? Es que Ticketmaster es que yo... así. Así se escribe
2: Ticketmaster. No, sí, lo que pasa es que tenga abreviatura. Pues.
0: Tú nunca
2: pierdes. Qué buena salida.
0: Tú nunca pierdes, sí, ya me di cuenta ya. A ver, vamos a
2: buscar. No, yo acá. soy así.
0: Andino,
2: yo
0: La Taruma.
2: Simplemente trato de ser sincero contigo, papi.
0: Red Bull, Batalla, todas vuelven. Vamos a ver acá. Iron Maiden, bien, hermano.
2: Para la gente loca.
0: Iron Maiden.
2: Para los locos del rock en Mata.
0: Juanlis Guerra y Carlos Vive, hermano. Viene el 7 de noviembre, Eva y Ion. Ajá.
2: A ver, hay público para todos, ¿no?
0: Sí, hermano. No, en Lima sí, hermano.
2: En Lima es...
0: Mira, viene Iron Maiden, hermano.
2: Va a venir Miriam Hernández también acá a Piura.
0: Así es.
2: Sí, va a venir creo que es noviembre. O en noviembre.
0: Rafael también viene, hermano, ¿ah?
2: Rafael.
0: A Rafael.

0: Saludos para la Leona.
1: Foo Fighters.
0: Quiero saludar a una amiga que se celebró el 24 su cumpleaños. Estamos 28, recién aparece. ¿Te das cuenta? O sea, ni siquiera me invitó, aunque sea para poner música ahí, para ganarme un chivito. ¿Ya? ¿Ya?
1: ¿Por qué?
0: O sea, yo pensaba que era mi amiga. Me dice, no, ¿ah, sí? Amiguito, que no sé cuánto, que yo te estimo. Y ni siquiera nada, mano. O sea, ni un pedazo de torta, nada.
1: ¿Cuándo, hermano? ¿Cuándo ha sido eso, ah? ¿Quién ha sido esa? ¿Quién ha sido aquella persona?
0: Sí, no la voy a decir porque la voy a exponer y la verdad que no tengo por costumbre esas cosas. Te voy a enviar lo que me están enviando ahorita, ¿ya? Uh-huh. Te voy a compartir. Mira, está bonito, ¿no? Está bonito.
1: Aquí está.
0: Agua Marina, gracias por todo. Yo te lo envié. Lo acabo de enviar.
1: Sí, aquí está, justamente, hermano. Aquí está. Lo
0: acabo de enviar, pues, papito lindo.
1: Acerca del evento, vamos a ver. Entonces, dice acá: durante tantos años, ustedes nos han hecho felices con su cariño y con el amor que le han dado a nuestra música. Han estado con nosotros en las noches más alegres y en los momentos más difíciles, en cada ciudad, en cada viaje interminable y también en el silencio involuntario que nos tocó vivir. A nosotros la música nos enseñó a seguir, incluso cuando el camino se vuelve más difícil que nunca. Y si algo nos sostuvo siempre fueron sus mensajes, su espera, su lealtad y el honor que le siguen haciendo a nuestras canciones. Mira, ¿sabes qué? Me voy a quitar estos auriculares porque no me estoy monitoreando bien, porque está muy bajo el volumen.
0: ¿Más volumen quieres?
1: Dice, por eso, este 28 de noviembre en el Estadio San Marcos, los invitamos a un reencuentro muy especial para mirarnos de frente, cantar juntos y sentir que todo lo vivido nos trajo hasta una noche que será imposible repetir. Queremos celebrar nuestros 50 años junto a ustedes en una noche para abrazar a ritmo de cumbia todo lo que hemos construido, los bailes, las lágrimas, las alegrías, la familia y esa historia que ya no pertenece solo a Agua Marina, sino a todos los que alguna vez hicieron suya una de nuestras canciones. Con el corazón lleno de gratitud, gracias por todo. Agua Marina, hermanos Quiroga Querevalle. ¡Mande, hermano! Vamos al mapa del Estadio San Marcos. Vamos a ir al mapa del Estadio San Marcos.
0: Estamos ingresando a Ticketmaster.
1: Así es.
0: Bueno, acá en Ticketmaster, ¿no?
1: Así es, Ticketmaster.
0: Esa es una buena herramienta para este tipo de espectáculos, ¿no?
1: Ya está, aquí estamos. Mira, mi querido amigo. Tribuna Norte, agotado.
0: Sí.
1: Occidente, agotado. Oriente, agotado. Oye, hermano, todo está agotado.
0: Sí, pero ya te decía, pues, que todavía...
1: Ah, la preventa está agotada. Claro. Pero para la venta general está VIP 270 soles y Platinum está 380 soles hasta...
0: Está barato, ¿ah?
1: El 28 de noviembre.
0: Está barato, ¿ah? Está barato para ajá, otros conciertos.
1: Así es. Recontra, hermano, al alcance... Lo que pasa es que Agua Marina quiere que toda su gente claro, esté ahí, hermano. Claro. Será un espectáculo... Imagínate, si ya Tribuna Norte, Oriente y Occidente están llenos, ya prácticamente tú vas a ver un estadio totalmente lleno.
0: Rico, perrico, así como rico, para que toda la gente viva momentos bonitos, rico, definitivamente.
1: Rico. Nosotros somos...
0: Sigan buscando sus entradas en Ticketmaster.
1: Estamos
0: sigan
1: orgullosos.
0: Sus entradas en Ticketmaster.
1: Realmente no, estamos orgullosos.
0: Es un orgullo, es un honor para nosotros, de verdad, contar con una agrupación que nos ha dejado grandes... más allá de un legado bonito, hermoso... Nos ha dejado grandes enseñanzas como una agrupación, un gran ejemplo. No estamos, somos la radio de Agua Marina, no estamos tirando franela, pero uh-huh. Si vemos y compramos con otras empresas musicales, ¿no? Que terminan no bien, sin embargo, desde el lazo familiar nos regalan un gran ejemplo, ¿no?
1: Tú has dicho algo muy cierto, mi querido Lucho. El núcleo, o sea, el como dijera algún amigo, el éter generador, no, de todo esto es la familia.
0: Ay, ay, ay.
1: Y eso realmente se ha consolidado con los hermanos Quiroga Querevalle. Y desde aquí también el homenaje.
0: Son 50
1: años.
0: Que
1: seguramente le irán a hacer a don Teófilo Quiroga Rumiche en ese día. Es que prácticamente es la persona que
0: es el artífice.
1: Dejó forjado esos valores.
0: Creador.
1: Con sus hijos, ¿no?
0: Claro.
1: En cuanto a unión familiar, en cuanto a solidaridad. A empatía, a tolerancia.
0: Apoyo. Imagínate, no estar ahí cerca, ¿no?
1: Imagínate, hermano.
0: Perseverante ahí.
1: Oye, don Teófilo, hasta el final, hasta los últimos días de su vida, hermano, hacía los contratos. No, y hacía los tratos y contratos.
0: Él se encargaba de esa parte.
1: No, hermano.

0: Una persona con una energía realmente envidiable que quisiéramos nosotros tener a sus 80 y pico años de edad, que vivió y que dedicó a su familia, a su señora esposa, hermano. Mira, hoy por hoy su señora esposa es la que ha quedado, ¿no? Y ese empuje y esa fortaleza, ¿no? Que hasta el momento se mantiene en los hermanos Quiroga Querevalú. Así que desde aquí nuestro saludo, nuestro reconocimiento, más aún para esta familia que sigue dando que hablar y que sobre todo mostrará todo su poder.
1: Claro.
0: El 28 man. De noviembre. Hoy vamos, tenemos que ir, definitivamente.
1: Sí,
0: tenemos que ir.
1: Estamos una escapada.
0: Sí, vamos a ir de todas maneras. Tenemos que irnos a Lima de todas maneras para hacer la cobertura total. Nosotros, como Radio Girasol, tenemos que estar ahí de todas maneras.
1: 10 de la mañana ya. Con 19 minutos. Nena, por favor.
2: 10 y 19 minutos.
0: Ya sabes entonces cómo se escribe Ticketmaster, ¿no?
1: Ya.
0: Tú sabes que yo soy así contigo, así que sí. No, por favor, ¿ya? Yo
1: tampoco me siento mala.
0: No, yo lo sé.
1: Porque también uno crea sus propios idiomas, sus propios, ¿no?
0: Todo. Claro, claro, sus propios códigos.
1: Sus propios códigos.
0: Código, master.
1: Master.
0: Master Duster.
1: Master Duster Pastor.
0: Señoras y señores, para nosotros es realmente un gusto estar aquí. ¿Me sirves agüita, Luchito, por favor?
1: ¿Qué, cómo?
0: ¿Me sirves agüita,
1: ahí está la
0: favor?
1: Botellita,
0: por favor. ¡Oye, ahí está!
1: Mejor dime esposo.
0: No, tú eres mi compañero de toda la vida.
1: Que viva la soltería, bebé, que viva la soltería.

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0: y 36 minutos.
1: ¿Qué nos pasó? ¿Qué nos pasó? ¿Qué nos pasó? ¿Qué nos pasó? Bueno, a esta hora están ustedes escuchando Habla Comparito, edición especial, semana crucial.
2: Sí, la semana decisiva. Semana decisiva, mi querido amigo. ¿Sabes qué? Te voy a proponer algo, mi querido Luchito.
1: Que no sea matrimonio,
2: nada. Aprovechando la coyuntura. Quiero proponerte hacer nuestra propia encuestadora. Mira, ve, tenemos experiencia en lo que respecta a encuestas.
1: Sí, claro.
2: Tú más que Conocemos el tema. Nosotros más que nadie sabemos que para aparecer en un estudio de sintonía o en una encuesta, en un documento, en un papelito, como se dice, tenemos que pagar. Se paga. Porque la encuesta, ¿de qué vive, hermano?
1: Claro.
2: O sea, una empresa encuestadora necesita personal que vaya a la calle. Necesita personal que procese los resultados. Necesita un administrador. Necesita un contador, porque también tiene que emitir sus impuestos a la SUNAT, ¿no? Tiene que pagar sus impuestos. Entonces, ¿de qué se mantiene una encuestadora, mi querido Luchito?
1: ¿Ah? ¿De dónde? De brindar sus servicios, pues.
2: Pero
1: cobrar por brindar sus servicios.
2: Cobrar por brindar sus servicios.
1: Así es. Entonces, ese es el negocio.
2: Te la voy a contar calientita, primicia calientita, chocherita, como se dice.
3: Primicia calientita, chocherita.
2: En una oportunidad me contacto con el gerente de una encuestadora y le digo, hermano, ¿qué tal? ¿Cómo estás? Porque me lo presentó un colega.
1: Yeah.
2: Y yo lo llamo, obviamente. Le digo, oye, hermano, de parte del colega, me dio tu número. Ah, sí, claro, qué gusto, hermano, me dicen, ¿no? Entonces le digo,
1: mi hermano,
2: mira, yo estoy asesorando en estos momentos a un candidato y veo en tus redes sociales que aún no haces tu encuesta. Me estoy refiriendo a estas encuestas, a estas elecciones, perdón. Las elecciones municipales y regionales. Regionales y municipales 2026. Y le digo, hermano, ¿sabes qué? Veo que aún no sacas tus encuestas y quiero conversar contigo para ver cómo es el tema. Tengo un determinado candidato y estamos interesados en que obviamente pueda realizarse tu trabajo y vamos a ver, queremos ver cómo está nuestro candidato en la fotografía, ¿no? Como se le llama, en la foto. Y me dice, mira, Ricardo, Rumiche.
1: ¿Quieres saber?
2: ¿Tú quieres saber, ¿no? ¿Tú quieres saber cómo está tu candidato? Ya.
1: ¿Quieres verla?
2: Sí.
1: Ay.
2: Mira, la consulta, escucha lo que te estoy diciendo, Lucho Chuyesa, y a todos nuestros oyentes de Radio Girasol 107.1 FM.
1: Ya te dijo.
2: El poder de la música.
1: Te dijo.
2: Me dijo, si tú quieres saber cómo está tu candidato, la consulta.
1: Te envío mi número de cuenta.
2: Son.
1: Mi número de cuenta.
2: 800 soles. La consulta.
1: La consulta, 800
2: la
1: soles.
2: La consulta, 800 soles.
1: Peor que clínica privada.
2: Peor que clínica. Es que justamente es ahí. O sea, el hombre se computa médico, arquitecto, ingeniero.
1: ¿Así cobran los ingenieros para la consulta?
2: Imagínate, claro que sí.
1: Así, ¿no?
2: Claro. Ah,
1: de repente tiene aire de ingeniero.
2: No, imagínate. O de médico, ¿no?
1: De médico.
2: Médico, también. ¿No? Para hacerte la consulta, para auscultarte.
1: Pero. lucas.
2: Así como usted se está riendo, así me reí.
1: Así se manejan las. Así se manejan.
2: Ya, hermano. Listo. Ya lo sé. O sea, No es para que pongas a mi candidato en primer lugar, ¿no? No. Es para hacerte la consulta.
1: Nada más.
2: Es para auscultarte. Ah, ya.
1: Para darte una señal.
2: Ya, hermano.
1: La señal de los Thundercats. Sí.
2: Entonces le digo esto pues a mi amigo, el candidato, se lo digo. Hermano, para la consulta de esta encuestadora son 800 soles.
3: ¿Cómo?
2: Ya me dice, espera.
3: ¿Cómo?
2: A ver, voy a consultar por acá. Entonces lo consulta con un asesor también. Y el asesor resulta que conocía pues a esta encuestadora, lo llama y le dice, oye, hermano, mira que me han comentado que por la consulta estás cobrando 800. Sí, le dice. Pero ya porque tú eres más amigo de mí
1: que Ricardo.
2: Que Ricardo Rumiche, te voy a dejarlo.
1: 799.9 por.
2: No, no, bueno, 500.
1: Ah, ya.
2: 500. Este asesor va y le dice al candidato y le dice, sí, es verdad, están cobrando la consulta. Pero como soy yo, porque soy su amigo de muchos años, está dejando en 500.
1: En 500.
2: El candidato le dijo, con todo el respeto
1: que te mereces,
2: sí, tú, tu amigo
1: y la encuestadora
2: se van a... ¡Eso!
1: O sea, no eran palmas, tampoco era eso.
2: No.
1: No era eso.
2: Ponle
1: no.
2: Esa del burr.
1: Ah, claro, esa era.
2: Ya, esa ponle.
1: Esa era, ¿no?
2: Esa ponle.
4: ¡Animales! ¡Burros! ¡Ignorantes!
2: Me encanta. Oye, de verdad. Entonces, hermano, nosotros sabemos de encuestas. Porque tú, para que aparezcas en CPI, tienes que comprar la encuesta. ¿Sí o no, mi querido Ojos? ¿Y cuánto te cuesta este?
1: 5 lucas. 5,000 soles cuesta para ingresar al estudio de radio, 1500, de medios de comunicación.
2: $1,500, más o menos, ¿no? O $1,200, ¿no? Más o menos. No, $1,500.
1: Ya. Yeah.
2: ¿No? Un poquito más. $1,500. Porque ellos te cobran en dólares, no en soles, por si acaso. Entonces,
1: ¿cuánto estará la consulta?
2: Imagínate, hermano. Entonces, las encuestadoras cobran, hermano. O sea, ni una encuestadora aquí en Piura tiene realmente una credibilidad.
1: La credibilidad.
2: No, hermano. Sí. Si tú le dices, y ellos te ponen la tarifa, lo comentó la vez pasada acá nuestro amigo Pedrito, te ponen una tarifa, hermano. Si tú quieres estar en tercer lugar, te cuesta tanto. Quieres segundo lugar, te cuesta tanto. Quieres el primer lugar, te cuesta tanto. ¿No?
1: Por eso cuando hay encuesta de medios de comunicación, se paran jalando los pelos, ¿no? Y ¿no?
2: Claro, porque ellos pagan.
1: Las de arriba, bueno, entre comillas, las de arriba pagan, ¿no? Para que la empresa haga la chamba, ¿no?
2: Escúchame, Lucho, son dos cuotas, ¿ah? La primera para que aparezcas.
1: Ya.
2: Para que aparezcas.
1: Ya.
2: Y la después, segunda es para ubicarte. Para ubicarte dentro de los primeros lugares.
1: Y fuera de tu inversión. De la inversión para seguir a la encuestadora,
2: y esa parte.
1: Y los regalos y la campaña. Pero lo más importante es invertir en seguir al encuestador.
2: A la palomita. A la palomita cuando se ubica en su nido.
1: Ay, ay, ay. Cuando la palomita va
2: águila,
1: a su
2: águila, nido. Águila. ¿Dónde está la palomita águila?
1: Todo cae. Tengo mi cherry.
2: Está en el Hotel Bolognés y...
1: Ahí van, caen toditos.
2: Precisa, y justamente está cerca a las radios poderosas, ¿no? A la AM, a la HIJK, ¿no? Están justamente, ahí justamente el encuestador, la encuestadora se hospeda...
1: Cerquita.
2: No sé o si, puede ser en
1: no
2: el...
1: No sé si es por coincidencia.
2: No sabemos. A ver, ¿por qué no se hospedan, por ejemplo, en el Manhattan?
1: Qué bueno.
2: A ver, ¿por qué?
1: Permíteme, por favor.
2: Donde tú fuiste administrador. Yeah. Pero para los malos hablados, eras el que alcanzabas el agua. No es así. No, por favor. No hablen así. Mi pata era administrador.
1: Seguridad, administrador. Seguridad. Supervisor.
2: Alcanzabas el papel. Vendían los condones. Y toda esa vaina, ¿no? No estamos hablando cosas malas, por si acaso.
1: No, no es normal.
2: No, claro. Más bien...
1: Pero lo mal hablado...
2: Muchachos, protéjanse. Usen condón. ¿Ya? Un condón que en la farmacia generalmente cuesta...
1: El que levantaba los borrachos.
2: Cuesta 2 soles. Ahí en el Manhattan, 50 soles.
1: Voy a mi cherry. Permíteme, por favor.
2: Adelante con tu cherry.
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1: 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No me malores el cherry.
2: Yo tengo una pregunta.
1: Habla.
2: A ver, tú hablas de guineo. ¿Qué es el guineo? A ver.
1: El plátano.
2: Así sabes.
1: No, caramba. Mano, yo he crecido. Yo he sido de condición humilde.
2: ¿Tú has crecido entre guineos?
1: Condición humilde. Claro. Nuestro pescadito sudadito con su guineo.
2: Ay. ¿Sancochadito?
1: Sancochadito.
2: O frito.
1: Sancochadito.
2: Claro. Qué rico, hermano. Está bien. Claro, los primates comen guineo.
1: ¿Los qué?
2: Primates. Mira,
1: te puedo denunciar, güey.
2: No.
1: Te puedo denunciar, ¿no?
2: ¿Por qué?
1: Por
2: ¡imbécil! Ya. ¿Ah? Ya ves. ¿Cómo me insultas? ¿Por qué me insultas? ¿Ah? Síganme enviando su mensaje de texto. El amor. 936-608-235. Somos Radio Girasol.
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0: 10:48 minutos.

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0: escuchó la capitana.
1: Ah, sí.
0: Oye, ¿qué, qué
1: se
0: es?
1: Bacán, sería bacán que me pongas el micrófono.
0: Ya, gracias.
1: Claro, ahí está bonito. Ya ves, sí, cómo.
0: Ya te escuchas bien.
1: Sí, sí.
0: No,
1: sí,
0: lo
1: sí,
0: que
1: sí
0: pasa es que tengo acá el fondo de Girasol Noticias al costado y se me mete acá.
1: Oye, traigan los auriculares a mi pata Chuy, eso de que estamos sufriendo,
0: oye.
1: Oye, Arthur.
0: No importa malogrado, ya yo los arreglo, pues.
1: Claro que sí. Además, hermano, arréglalos tú. Oye, mira, no hay mejor gestión la que uno misma realiza.
0: Así es.
1: La que uno mismo realiza, hermano.
0: Oye, pero buena mordida que te han dado, papi, ¿eh? Bueno.
1: No es mordida, ya te he dicho ya.
0: Herpesoncio.
1: Mira, que me ha llegado una bonita noticia y una situación que hoy por hoy usted, amigo,
0: básica,
1: tiene que tener en cuenta.
0: Fundamental.
1: Hoy por hoy, el tener un sistema de videovigilancia, de cámaras de vigilancia, es muy vital e importante. Había un proyecto incluso de un candidato que quería, digamos, conectar las cámaras tanto de Piura, Castilla, como de 26 de octubre.
0: En su proyecto.
1: Para poder ubicar a los ladrones, para poder ubicar la delincuencia y poder luchar contra la inseguridad ciudadana. Y eso realmente es muy interesante, ¿eh?
0: Qué frasecita que me tiene con las amígdalas hinchadas, mano.
1: Pero eso,
0: no, no, tienes razón, no, me refiero.
1: Ojalá que se cumpla.
0: Ojalá que sí, exacto, por eso te digo, mano.
1: Ajá. Ojalá que se cumpla, interconectar todo el sistema
0: de
1: videovigilancia
0: a través de cámaras.
1: En una sola central, porque obviamente ahí tiene que haber.
0: Pero sí hay central, hay una central creo en la municipalidad.
1: En cada municipalidad hay central, pero interconectarlas no hay todavía.
0: O sea, es por las entonces.
1: Claro, es que mira, ve, el ladrón agarra o el delincuente hace su delito, ponte en 26 de octubre. No se va a quedar en 26 de octubre, pues, hermano.
0: Claro.
1: Se va a quitar a Castilla, claro. O de repente se quita a Catacaos, ¿no?
0: O sale.
1: O sale, uh-huh. pero o sea, va a salir.
0: Normal va a salir.
1: Va a salir de la jurisdicción.
0: Sale
1: de
0: porque sale.
1: Sale porque sale. Entonces, sale porque ¿cómo sale. Lo conectas? ¿Cómo lo interconectas?
0: Claro.
1: Tienen que haber cámaras de videovigilancia que puedan hacer ese seguimiento, ¿no? Entonces, si eso lo hacemos, imagínate a nivel macro, o sea, a nivel de la provincia, tienes que también tenerlo en tu casa porque de ahí se origina todo. Y no solamente dentro de la casa, también de manera externa. Y para eso tienes que acudir a los especialistas. Y dentro de los especialistas y de las empresas que te brindan esa garantía están nuestros amigos de Ingenio Perú. 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
0: De tu celular, claro.
1: Imagínate, claro, ¿no?
0: Claro. 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
1: Es la nueva tecnología, es el y nuevo
0: eso
1: software.
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1: Claro que sí, porque
0: ese manejo, ese
1: tú,
0: manejo.
1: Nosotros podemos estar aquí en estos momentos y podemos estar vigilando
0: ¿qué
1: nuestra
0: crees?
1: Casa, ¿no?
0: Él tiene las cámaras de acá, él sabe lo que hacemos cuando salimos de acá.
1: Sí, ¿no?
0: Sí, él nos está chequeando ahorita.
1: Justamente, que yo quería meter unas latitas de chela, no se puede. estamos tomando agüita acá con nuestro vaso biodegradable.
0: Él tiene en su celular el control de las cámaras. No solamente de acá,
1: claro,
0: sino
1: que
0: también
1: sí.
0: De allá.
1: Y por eso, y no solamente eso, si es que se ve algo que no está dentro de lo normal, algo sospechoso, de inmediato tiene el botón de pánico,
0: claro,
1: donde se puede conectar
0: con la
1: central de la Policía
0: claro.
1: Nacional, y la policía acude de inmediato.
0: O de
1: inmediato,
0: pronto estás como quien dice, trabajando con una empresa de seguridad. Estás afiliado a una empresa de seguridad también.
1: Al toque de inmediato.
0: No digas los nombres.
1: No.
0: Sí, pero sí, se usa la tecnología.
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1: 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Sí. ¿Por qué te asusta, Lucho? 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
2: ¡hola, Soleta!
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1: 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A los servicios, con IA.
0: Con IA.
1: Ah, chévere. Ya, no, yo quiero tratar directamente con el dueño, hermano. No quiero intermediarios porque hay que compartir la comisión y no.
0: ¿Qué yo te lo estoy poniendo?
1: No. Tampoco.
0: Bueno, mientras consigas tu...
1: Eres lobo.
0: Te estoy poniendo al...
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0: Te la han hecho, seguro.
1: Mejor no quiero tocar el té.
0: Por favor.
1: Hoy por hoy, nuestra profesión es amante. De profesión, amante.
0: No, ha crecido, ha proliferado la...
1: Oye, hablando de amantes, saludos para Cachete, ¿desde aquí le caemos? Mándale saludos a Cachete, pues, hermano, que siempre te escucha.
0: No, siempre.
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1: Nosotros cuando recomendamos algo, la gente ya lo sabe, hermano. 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
1: Yo quería que me asesoraran en algo, Luchito, me cortaste.
0: Dime.
1: Quiero que me asesoren a monetizar en TikTok.
0: Ah, ese es otro precio, ya, esa es esa parte.
1: Ya, por eso, pues, por eso.
0: Yo quiero que
1: se convierta en mi aliado estratégico, en mi socio estratégico, porque yo sé que puedo lograr algo con mis contenidos.
0: Claro.
1: Si usted, amigo de Ingenio Perú, se quiere convertir en mi socio estratégico, pero que sin la intervención de Lucho Chuyes...
0: No, yo tengo que estar en medio,
1: no es imposible.
0: Yo soy el manager. No se puede hacer nada. Yo soy el manager, brother, no puedes, no me puedes dejar.
1: Ya, bueno, ya, te daremos una alita, pues, una alita te daremos.
0: ¿Del 10%?
1: Ya, 5.
0: 10.
1: 7.
0: 10.
1: 7.
0: 10.
1: No, 7.
0: 10.
1: 10. No vas a ganar más que yo. ¿Cuánto le doy a la suya? 10. 7. 10.

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0: Arturito Ayala.
1: Pues te diré, Peino, pues gracias por tu amor.
0: Wing, wing, wing.
1: Y si vuelves hacia mí,
2: no estoy. Ah, ya.
3: Ya estás viejo, ya. Ya no escuchas.
0: Raúl Ayala.
3: Estás perdiendo tu auditividad.
2: Sí, sí, sí. ¿Me quieres decir viejo? Dímelo.
3: No, estás joven, estás joven. Sí,
2: eres además, joven aún, además. Joven aún. Mañana viejo serás. Oye, ¿tú sabías que Raúl Ayala?
3: Cuéntalo.
2: Ya. Tenía un diente de oro.
3: Yeah.
2: Y ese diente de oro tenía tatuado la letra R.
3: Ya. Yeah.
2: Alucina.
3: Bacán.
2: O sea, su.
3: Ahora veo, antes se estilaba bastante, ahora ya. Ahora está.
2: ¿Tú pensas que tenías un diente de
3: yo
2: oro?
3: Yo tenía.
2: ¿Qué? ¿Lo empeñaste?
3: Lo vendí, pues. Estaba mismo.
2: ¡Sí me acuerdo! Gente. Lucho Chubies tenía un diente de oro. No tenía un diente de oro, tenía una plaquita de oro. Era una...
3: ¿Dientecito? No, diente... claro, era funda.
2: Ah, era una funda de oro.
3: Funda de oro, pues.
2: Ah, era una funda de oro, ¿no? Sí. Tenías también tu chavín de oro, me acuerdo.
3: Sí, varias cosas de oro.
2: Tu cadena de oro.
3: No me vas a acordar.
2: Tus aretes. No, aretes no. Tu piercing. No. Tu piercing de oro.
4: ¡Mi huido!
2: No, mi pata Chuyes parecía Mario Baracus. Había visto el té. Ahora ya no tiene su reloj. Uy, ¿tu reloj?
3: Ahí está. Lo que pasa es que hace mucho calor y el sudor. Yo soy una persona que suda mucho.
2: Sí, gente, mi amigo Lucho Chuyes suda como caballo. Como caballo.
3: Sí, yo sudo mucho. Y a la menor sensación térmica, mi cuerpo empieza a expulsar todos los líquidos que no tomo. Como tú comprenderás, por ejemplo, ¿no?
2: Por ejemplo, ¿qué van a hacer nuestros candidatos con respecto al fenómeno del niño?
3: Mira, ya ¿cómo empezó está el día? Mira cómo está el día.
2: Mira hoy día va a llover.
3: Pancita de burro.
2: ¿No? Hoy día va a llover, hermano.
3: Puede que llueva, ¿no?
2: ¿No? Y es una lástima y es una preocupación constante que todas las autoridades desde el 2017, en la cual recuerdo yo, tuve la oportunidad y el orgullo y el honor de ser encargado del área de imagen institucional del Colegio de Ingenieros en la gestión del ingeniero Hugo Garcés Solano como decano.
3: Ah, eso no fue donde te votaron. A ti te votaron del Club Bravo, ¿no?
2: No, me votaron del gobierno regional.
3: Del gobierno regional, perdón.
2: No, pero estoy hablando del Colegio de Ingenieros, amigo.
3: Ah, ya. Yeah.
2: Estoy hablando de...
3: No,
2: tú me hablas de que me pones contexto y quieres salir con...
3: Ya, disculpe.
2: Con tu pachotada. No, hermano. ¿Y a ti de qué radio te votaron?
3: Es de nuestra edición, de ninguna.
2: Te votaron de Radio Fiesta, te votaron, ¿ya? Te votaron de Radio Fiesta.
3: ¿Por qué dices así?
2: Ya.
3: No me votaron.
2: Ah, sí.
3: Caducó mi contrato.
2: No, te votaron.
3: ¿Ya? Lo diría si me votaban, no tengo ningún problema.
2: Ya.
3: Caducó mi contrato.
2: Yo te digo.
3: Déjame pues terminar. Como yo era muy claro mi contrato, entonces no quisieron renovarme. Porque no querían pagar lo que yo quería, pues.
2: Lo que sí te pagan aquí en Radio Girasol.
3: No hablemos de eso tampoco, no hablemos de eso. ¿Ya? Entonces, no digas eso. Yo voy a decir en el contexto de la comedia.
2: Porque,
3: yo le decía en pro de la comedia, por fastidiar.
2: No, es que no te. No, son. Mira, ve.
3: Mira, tú,
2: cuando
3: tú
2: hablaste.
3: Tú hiciste buena chamba en el Club Rao.
2: Cuando tú hablas.
3: Mira, tú hiciste buena chamba en el Club Rao. Y esa buena chamba jaló más bien enemigo, ¿sí o no?
2: No.
3: Claro.
2: Yo tuve dos periodos, o sea, 4 años. Y en la gestión que ingresó, obviamente ingresó con su gente. Nada más.
3: Pero ya, tú hiciste buena chamba, pues.
2: No, siempre hemos hecho buena chamba.
3: Y siempre, claro.
2: Donde hemos estado, hemos hecho buena chamba.
3: Eso es un principio nuestro, ¿no?
2: Es un principio
3: de nuestro ADN.
2: ¿Ya? Lo que sí, te voy a decir que lo que sí me votaron fue del gobierno regional, a pesar que yo tenía orden de servicio hasta el mes de agosto.
3: Te votaron simplemente.
2: El 16 de julio me dijeron, ¿sabes qué? No vas porque no eres del partido. Y nosotros necesitamos quedarnos con gente que sí apoya al partido, que es Perú Podemos.
3: Perú Podemos.
2: Sí, o sea, la P. Claro, donde está Memo Latorre como candidato a gobierno regional.
3: Memo
2: que es la continuación de Lucho Neira. ¿no?
3: Es la continuación, el Memo de Lucha es la Negra. Continuación de Lucha Negra.
2: Exactamente. Pero Walter Memo, Guerrero Memo, va por Piura.
3: Pero déjame un paréntesis. Sí. Memo es buen pata, o bueno, hasta donde lo conocí, ¿lo presentaste?
2: Sí, sí, sí, claro, claro, claro, claro. Buen tipo, incluso buen tipo, nos apoyó con las camisetas para los locutores. Lamentablemente, pues, su entorno es así, pues, ¿no?
3: Claro,
2: o sea, su entorno,
3: parte de su chamba, ¿no?
2: Sus asesores son así, ¿no? Y actúan de esa manera, y yo sí lo digo así, abiertamente. Me votaron.
3: Te votaron del
2: gobierno. No por productividad, sino por una cuestión política. ¿No?
3: Eso es lo más triste.
2: Es, ¿no?, lo más triste, hermano. Claro. Porque ahí no ven lo que tú haces.
3: Tu capacidad.
2: No hacen tu meritocracia, claro, sino lo hacen por política.
3: Esa palabra meritocracia debe aplicarse así sigilosamente en todas partes.
2: Imagínate, hermano. Lucho, tú.
3: Si
2: tú
3: por meritocracia hiciéramos las cosas, no pasarían nada de estas cosas que están pasando ahí.
2: Exactamente. Y es lo que siempre discutimos con los candidatos que hemos entrevistado: que la meritocracia debería existir.
3: En todas las instituciones del Estado. Privadas y privadas. Las privadas creo que
2: lo privadas sí
3: lo aplican al 100%.
2: Y tú tienes opción a ascender.
3: Ascender, claro. Sí.
2: En cambio, en las entidades del Estado.
3: Es camiseta, no tienes, por tu camiseta.
2: Por tu camiseta política,
3: a mi amigo.
2: Pues.
3: Ya no tiene plata, Ricardo. Está viviéndole a todo el mundo.
2: Habla, chamo.
3: A los chamos. ¿Qué pasa, chamo? ¿Qué pasó, chamo? ¿Están retrasados?
2: Cucho, ¿quieres que te vaya a visitar, Cucho? Así me dijeron la pasada. No, amigo.
3: Si supieras.
2: No me visites, déjame
3: no,
2: que
3: la meritocracia, recursiando. La meritocracia, así como le exigen, por ejemplo, los profesores, nos hubiera encantado que Pedro Lama, porque tenía un tema ahí interesante con respecto a la deuda social de los profesores, lo concreta aquí en el programa, hubiera sido bonito, ¿no? Ojalá que pueda venir Pedro. Pero la meritocracia, por ejemplo, se aplica para los profesores, que es lo que yo más sé, disculpen la ignorancia.
2: Sí.
3: No, debería ser para policías, para jueces, para todo el mundo, mano, la meritocracia. O sea, el que estudie, el que se esfuerce por ascender, pues que se lo gane, ¿no? Y se lo gane bien.
2: Bueno,
3: ¿no?
2: En lo que respecta a la policía, mi querido amigo, eso sí es por una cuestión de, digamos, de rango, ¿no?
3: Claro.
2: De determinado tiempo, claro. Tú eres, por ejemplo, si eres oficial. No, si eres oficial y depende de los años, pasas a teniente, alférez.
3: Pero previo examen.
2: Claro, pues obviamente.
3: Eso es lo que te digo, pues, mano.
2: No, pero es que,
3: hay un examen. No, pero tú si no lo pasas, no subes.
2: No, sí. Es que el examen simplemente es por una cuestión de formalidad.
3: Entonces no pasa nada.
2: Pero en la policía sí pasa eso. En la policía y en las entidades.
3: Pero se me está diciendo.
2: En las Fuerzas Armadas.
3: Disculpa,
2: Lucho, eso es el sistema. Ya, en las Fuerzas Armadas, no. Sin embargo, en una entidad, por ejemplo, esta privada, por ejemplo, si tú entras como empleado, ¿no? Puedes ascender a administrador.
3: Pero mengorilo. Eso está claro, lo de las empresas. Pero, o sea, estamos hablando, por ejemplo, de la policía. Ya. Si hubiera la meritocracia como debe de ser, no por saludo a la bandera, como tú dices, por una formalidad.
2: No, hasta donde yo sé, pero
3: aguanta. No,
2: yo tengo un amigo.
3: Es una formalidad.
2: Es una formalidad, o sea, la misma entidad, en la misma institución te pide. O sea,
3: pero está
2: tú
3: bien,
2: eres, tú
3: está
2: eres,
3: bien.
2: No. O sea, tú, ya, sí, no. Está bien. En la
3: o sea,
2: policía
3: que si
2: nacional,
3: no la pasa, o sea.
2: No, es que no la pases. Es una cuestión de conocimientos.
3: Aclárame.
2: Te aclaro, en la policía y en las Fuerzas Armadas, dependiendo, por ejemplo, si tú eres oficial.
3: De menos rango para subir de rango.
2: Claro. Ya. Otra cosa es la escuela de suboficiales. En la de suboficiales, entras como suboficial de segunda y pasas a suboficial de primera. Hasta ahí nomás llega tu rango, porque tú entraste a la escuela de suboficiales.
3: Claro.
2: Cuando tú entras a la escuela de oficiales, que es otra situación donde tú pagas para poderte. Porque tienes otra formación ahí, y eso es verdad, ¿ya? Entonces, tú como oficial ya tienes rango, ¿no? Entras como primer oficial.
3: Está claro.
2: Pasas alférez, a teniente, capitán.
3: Está bien.
2: Hasta general,
3: Te entiendo. Está bien.
2: Mi
3: detalle es el siguiente.
2: Ahí no aplica la meritocracia, mi querido amigo.
3: Claro, o sea.
2: Ahí aplica que tú tienes que subir de rango por el tiempo y porque obviamente tienes que dar un examen que te califica, ¿no?
3: A ese examen voy a puntualizar en ese examen. Ya. Si ese examen lo pasas o no lo pasas igual.
2: Es que lo pasas porque simplemente.
3: Lo pasas porque lo pasas.
2: Lo pasas porque lo pasas porque es de conocimiento.
3: Ya. Están asegurados.
2: Es de conocimientos propios de la institución.
3: Pero es meritocracia también eso. Pues.
2: No,
3: claro, porque están estudiando y pasan el examen.
2: Es que, claro, si tú quieres ganar un poquito más de sueldo, tienes que pasarlo.
3: Claro, pero eso es. ¿No? Es la figura, ¿no?
2: Claro.
3: Es la figura.
2: Sí, claro,
3: ahí
2: sí.
3: No lo vamos entendiendo ya.
2: Está bien,
3: perfecto.
2: Ahora, la meritocracia en lo que es una entidad del Estado.
3: No la sabía.
2: Llámese, por ejemplo.
3: No me gusta la política.
2: La municipalidad, llámese el gobierno regional. Ahí más pesa a lo que y ahí donde
3: burritocracia, ahí,
2: donde,
3: burritocracia,
2: donde
3: burritocracia.
2: Yo apoyo tu molestia y tu engorilamiento, ya,
3: sí.
2: Es que ahí no hay meritocracia, no. Ahí es burritocracia,
3: burritocracia,
2: ¿ya? O burrocracia, como no, tú dices, ¿no?
3: Es otra.
2: Ya, es otra cosa.
3: Sí, es la mamá.
2: La burro, sí. Burritocracia.
3: Todo lo que termine en gracia.
2: Ahí sí, no, ahí sí aplica el peso de la política.
3: Evitaríamos, claro. ¿Sabes? A mí que me gusta en ese perfil, Werner Wilhelm.
2: Wilhelm, ¿no?
3: Sí,
2: claro, por ejemplo, ¿no? Él es un tipo preparado. Sí,
3: que es,
2: ¿no?
3: Es militar,
2: claro,
3: pues.
2: Claro. Y tiene militar.
3: Es, ¿no? Militar.
2: Claro. Él podría de pronto darte un detalle, un panorama más, sí, más específico.
3: Hay que ver, ¿no? Si le invitamos a Werner.
2: Que claro que sí, claro que sí. Muy bien.
3: Este ha sido el inicio de la semana de matizar con el podcast radial. Habla con Pablito, con el estelar de su radio Girasol. Esperamos que le hayan pasado bonito.
2: Nuevamente hacemos la invitación.
3: Se nos cayó la invitada, ¿no?
2: Sí, se nos cayó la invitada. No,
3: siempre
2: vamos a decir
3: se te paran nombre, cayendo, ¿no? Siempre se te paran cayendo.
2: No, hermano.
3: Sí,
2: no.
3: Ya, deja que, ya, por favor. Hola, compadrito. Ponga música. Burro.
2: Bestia. Animal.
3: Bestia.
2: Ignorante.
3: Burros. Animal.
2: Bueno, así como lo dijo Lucho Chubia, nada más me queda decirle muchas gracias por la sintonía. Estamos aquí, abiertos para esta semana, que es crucial y decisiva,
3: para
2: porque
3: Piura.
2: También vamos a concientizar a la gente, vamos a sensibilizar a la gente para que puedan votar usted por su mejor candidato,
3: así
2: por el
3: es.
2: Más preparado, para que después no se esté arrepintiendo de la decisión que tomó realmente. Porque hay una gran porcentaje de indecisos que necesitan saber cuáles son sus candidatos y realmente puedan tomar un voto consciente y decisivo, mi querido Luis Robert Chuyes Jaime.
3: Muy bien, amigo.
2: Ya me dio sed.
3: Ya te dio sed. A ti toda la vida te
2: dio. Vamos donde cachetes, vamos donde cachetes.
3: Bueno, esto fue Habla con Parito, edición especial en esta semana, ¿no? Vamos a estar juntos de hoy hasta el, bueno, mañana y hasta el viernes.
2: Ajá. Hasta
3: así que síganos, por favor.
2: De 9 de la mañana a 12 del mediodía, señoras y señores. Muchas gracias a todos nuestros amigos oyentes de Radio Girasol, el poder de la música 107.1.
3: En Piura, el Perú y el mundo. Nos encontramos mañana. Se viene el playlist.
2: Y se viene la lluvia también.
3: No llueve. Sí, te apuesto dos.

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